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2: ¿Me da la hora?
3: Es la hora 21, 2 minutos.
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0: ¿Me da la hora?
1: Es la hora 21:32.
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1: ¿Me da la hora?
2: Es la hora 22, 2 minutos.
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4: El sindicato del BPS denuncia problemas en acceso a préstamos por parte de usuarios. Desde el BPS reconocieron que se generaron demoras, pero anunciaron que ya está trabajando en mejorar la situación. Es una realidad que estamos padeciendo los trabajadores del BPS, sobre todo en el interior del país, donde tenés muy poco personal que hace muchas tareas. Acá en Montevideo, los que dan préstamos solo dan préstamos. En el interior es bien diferente. La persona viene con la necesidad y le tenemos que decir que si no tiene usuario personal, debe primero hacerlo y esperar una semana que esté. Así lo explicó Karina Sosa, presidenta del sindicato. También hay demoras si las personas tienen usuario, pero olvidaron la clave. Lo que solicitan los trabajadores es que no se ataque al funcionario debido a que son definiciones del directorio.
5: La situación puntual es una denuncia específica en el marco de una renovación anticipada de préstamos, cuando la ciudadanía necesita tanto de los recursos económicos que tiene que, antes de llegar al nivel de cantidad de cuotas pagadas, acceder a una renovación antes. Y lo que tendría que ser tomado como una buena noticia es que cuando llegan a las oficinas se encuentran que lo pueden hacer solamente por internet. Estamos hablando de jubilados y pensionistas, gente que con la brecha digital no está tan al tanto como las nuevas generaciones, y que el BPS, como un instituto de seguridad social, debería de resolver estas cuestiones con sus funcionarios en los escritorios. Se nos ha negado el acceso a esa clave para poder hacer el préstamo in situ, y las personas que no tienen usuario personal, tienen que esperar una semana para quedar habilitados para sacar un préstamo que tal vez lo necesitan para hoy, el dinero. Y si hacen cambio de clave porque ya tenían usuario y se olvidaron de la contraseña, tienen que esperar 2 días. Entonces, tenemos colas de 50, 60 personas en todas las oficinas del país, inclusive sucursales departamentales o localidades pequeñas, con todas las tareas que tenemos de agenda ya programada, preguntando por esta unificación de préstamos, y no les podemos resolver porque no tenemos clave para hacer ese trabajo.
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1: ¿Me da la hora?
2: Es la hora 22, 29 minutos.
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4: Bienvenidos a una nueva entrega informativa, sábado 10 de octubre del 2026.
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4: Falleció un joven de 21 años luego de que su auto despistó y cayó dentro de un arroyo sobre la ruta 2. El siniestro ocurrió a la altura del kilómetro 160 en la mañana del viernes. Según se informó desde bomberos, el vehículo estaba dentro del agua, pero desconocían si había una persona en su interior. Tras una inspección ocular, no encontraron ocupantes, pero una inspección en los alrededores permitió ubicar el cuerpo de un joven de 21 años que iba en el vehículo. Muestra de tus manos de las escuelas del hogar permanecerá hasta el lunes en el Teatro Bastión del Carmen. Hasta este lunes 12 de octubre se mantiene la exposición integrada y podrá visitarse de 13 a 20 horas. Reúne el trabajo de cientos de alumnas, docentes y orientadoras de los distintos centros del departamento que este año presentan sus creaciones bajo la consigna El Arte de Reutilizar. El acto de apertura se realizó este viernes. Compartimos lo expresado por el director de Cultura de la Intendencia, Carlos de Ganelo.
6: Están las huellas de los alumnos, están las huellas de las alumnas, están las huellas de las comisiones, están las huellas de la gente que ayuda y aporta, porque las escuelas del hogar son esos. Es una comunidad de gente que está presente en cada una de las localidades del departamento, que son 15, como bien los decía. Y yo digo, qué bueno que pasen esas cosas, que existan estas escuelas del hogar. ¿Por qué? Porque son parte del patrimonio educativo del departamento de Colonia, y eso hay que decirlo con mucha fuerza y con mucha vehemencia, porque es así, son parte del patrimonio que tiene el departamento de Colonia en cuanto a la enseñanza no formal. ¿Cuántas personas se han formado? Una cantidad enorme, ya lo dijeron recién. Y esas entonces son las huellas que hay detrás de cada uno de esos trabajos, que llevó un pensamiento, que le puso una idea, que le puso un trabajo, que le puso unas ganas y que le puso mucho tiempo para confeccionarlo. Que esas cosas hay que valorarlas. Yo, en nombre de la Dirección de Cultura de la Intendencia de Colonia, quiero felicitarlas realmente a todas por el esfuerzo, por el trabajo y sobre todo por ser parte y por involucrarse en cada una de las cosas que se hacen. Porque uno puede decir, sí, hacemos cosas, pero cuando no hay involucramiento las cosas no funcionan. Pero acá sí, acá podemos decir que la gente forma parte, se involucra y las cosas salen, y salen bien, y eso sí, las podemos mostrar. Las podemos mostrar a todos, a todo el departamento de Colonia, para que la gente diga, yo fui parte de lo que hoy mostraron las escuelas del hogar de Colonia del Sacramento. Así que muchas, pero muchas felicitaciones a todos por el trabajo realizado.
4: Realizarán jornada de vacunación gratuita contra el meningococo en Rosario el martes. La Dirección Departamental de Salud informó sobre una nueva jornada de vacunación contra el meningococo sin agenda previa en Rosario. Será el próximo martes 13 de octubre de 9 a 13 en el vacunatorio del hospital. La jornada estará dirigida a niños, niñas y adolescentes de 2 a 15 años. El Centro Comercial de Colonia Suiza presentó el proyecto sobre el collar de girasoles. El Centro Comercial e Industrial de Colonia Suiza celebró 103 años, con un encuentro de aprendizaje que se realizó este viernes. La actividad tuvo como eje la conferencia El Poder de la Cercanía, a cargo de Juan Francisco Retali, quien abordó nuevas formas de conectar con las personas y generar relaciones. Retali es autor del libro El Poder de la Cercanía, centrado en las emociones en Latinoamérica. Durante el encuentro también se informó sobre el proyecto Girasoles, collar de girasol haciendo lo invisible visible, con la participación de Pictórica, Comunicación Alternativa. Radio del Oeste estuvo presente en la actividad desarrollada y dialogó con la presidenta del Centro Comercial, Verónica Odriozola.
7: Bien, muy agradecidos con todos los que nos vinieron a acompañar el día de hoy. Nos vamos con muy enriquecidos, ¿no? Y buscando obviamente el poder de cercanía, que es fundamental dentro del mercado minorista.
8: ¿Cuál es la idea justamente este proyecto del collar de girasoles como elemento de compromiso comunitario?
7: Sí, sin duda. Creo que así es como todos vamos poniendo un poquito de cada uno y es como podemos armar el jardín, como para decirlo de alguna manera, ¿no? El hecho de tener prioridad en la atención genera sin duda un sinfín de acciones que mejoran no solamente nuestro servicio, sino el servicio que recibe nuestro cliente.
8: Responsabilidad social empresarial de alguna manera, ¿no?
7: Sí,
8: corporativa.
7: Sin duda, es una cadena de acciones.
8: Y la presencia de este conferencista argentino, Juan Francisco Retali, está justamente el poder de la cercanía en lo comercial.
7: Sí, un placer haber estado con Juan, contestó preguntas, fue un mano a mano, o sea que fue muy interactivo y la verdad que una experiencia muy linda para todos nosotros.
8: ¿Esto sigue? ¿Cómo es este marco celebratorio de los 103 años del Centro Comercial?
7: Sí, la idea es seguir asistiendo y mejorando, ¿verdad? Y llevando al socio este tipo de instancias que son muy enriquecedoras.
8: Desafiantes como fue en su momento cuando se crea la institución, ¿no? En el año 1923. Son otros tiempos, otros desafíos.
7: Otros desafíos, tal cual. Bienvenidos también, ¿no?
8: Claro.
7: Es un sinfín de oportunidades.
4: CUFRE celebrará el próximo domingo 11 de octubre sus 128 años mañana, con una jornada denominada El Sabor de los Fogones, que organiza la filial CUFRE del Club de Leones de Colonia Suiza. Las actividades comenzarán durante la mañana con el acto de apertura, acompañado por un fogón gigante. La propuesta incluirá un concurso gastronómico, pericol nacional, concurso de gauchito y gauchita, plaza de comidas y feria de emprendedores. Durante la tarde habrá espectáculos de música y danza, además de otras actividades que serán confirmadas próximamente. La jornada tendrá como cierre la actuación de la Orquesta Municipal. El evento cuenta con el apoyo del municipio de CUFRE, la Comisión de Apoyo a la Seccional 18 de CUFRE y la Comisión de Cultura. Los beneficios serán destinados a instituciones locales. Mañana domingo a las 6 de la tarde se realizará un concierto coral en el Templo Valdense de Colonia Valdense, también con entrada libre y gratuita. Participará el coro de la Iglesia Evangélica Valdense, la coral Fe El Can de La Paz, vocal Cantares del Bosque de Santa Ana, que actuará por primera vez en Valdense, y el coro Corochea de Montevideo. Comienzan hoy las celebraciones por los 168 años de la Fundación de Villa La Paz. Los eventos se desarrollarán desde hoy y culminan el próximo miércoles 21. La actividad central será el desfile de antorchas, programado para las 21 horas del sábado que viene, 17 de octubre, fecha de la fundación de la villa en 1858. El puntapié inicial de las actividades será en el Templo Evangélico Valdense, hoy con un festival coral. Estará coral Felcán, Ut Renati de Silda Polier, vocal Alegro de Nueva Albesia, la agrupación coral Copacanto de Ombúes de la Valle y Corochea de Montevideo. Mañana domingo a las 10:30 se llevará adelante en el Templo Evangélico un culto ecuménico, entrando en el Centro Social desde las 13 horas el almuerzo del encuentro con la actuación de Edelweiss y su grupo.
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4: Orsi contactó al presidente de Panamá y se puso a disposición, puso ayuda a disposición tras el terremoto que se registró este viernes. Las autoridades de Protección Civil evalúan algunos daños, sobre todo en las zonas centrales de Herrera, Azuero, Veraguas, Los Santos y otras regiones. Por el momento no se ha reportado que ningún uruguayo haya sido afectado por la situación, aclaran las autoridades. El sindicato del BPS denuncia problemas en acceso a préstamos por parte de usuarios. Desde el BPS reconocieron que se generaron demoras, pero anunciaron que ya está trabajando en mejorar la situación. Es una realidad que estamos padeciendo los trabajadores del BPS, sobre todo en el interior del país, donde tenés muy poco personal que hace muchas tareas. Acá en Montevideo, los que dan préstamos solo dan préstamos. En el interior es bien diferente. La persona viene con la necesidad y le tenemos que decir que si no tiene usuario personal, debe primero hacerlo y esperar una semana que esté. Así lo explicó Karina Sosa, presidenta del sindicato. También hay demoras si las personas tienen usuario, pero olvidaron la clave. Lo que solicitan los trabajadores es que no se ataque al funcionario, debido a que son definiciones del directorio.
9: La situación puntual es una denuncia específica en el marco de una renovación anticipada de préstamos, cuando la ciudadanía necesita tanto de los recursos económicos que tiene que, antes de llegar al nivel de cantidad de cuotas pagadas, acceder a una renovación antes. Y lo que tendría que ser tomado como una buena noticia es que cuando llegan a las oficinas se encuentran que lo pueden hacer solamente por internet. Estamos hablando de jubilados y pensionistas, gente que con la brecha digital no está tan al tanto como las nuevas generaciones, y que el BPS, como un instituto de seguridad social, debería de resolver estas cuestiones con sus funcionarios en los escritorios. Se nos ha negado el acceso a esa clave para poder hacer el préstamo in situ, y las personas que no tienen usuario de persona, usuario personal, tienen que esperar una semana para quedar habilitados para sacar un préstamo que tal vez lo necesitan para hoy, al dinero. Y si hacen cambio de clave porque ya tenían usuario y se olvidaron de la contraseña, tienen que esperar 2 días. Entonces, tenemos colas de 50 o 60 personas en todas las oficinas del país, inclusive sucursales departamentales o localidades pequeñas, con todas las tareas que tenemos de agenda ya programada, preguntando por esta unificación de préstamos, y no les podemos resolver porque no tenemos clave para hacer ese trabajo.
4: Y desde el BPS reconocieron que se generaron demoras, pero anunciaron que ya se está trabajando en mejorar la situación. La vicepresidenta del BPS, Rosario Ois, explicó que la decisión de hacerlo por la web, con usuarios de las personas, fue pensado con el fin de hacer el trámite mucho más ágil.
10: Ocurrieron dos cosas. Por un lado, pensando en que era la mejor forma y la forma más ágil de que el pasivo pudiera acceder al préstamo, que lo hiciera por la web, a través de su usuario persona, eso tuvo la limitante de que hay muchos pasivos que no tienen el usuario vigente o que no tienen usuario personal. Eso significó que fueran a la sucursal que fuera, el funcionario le hacía el trámite de recuperación del código o de obtener el contrato usuario, y eso generó algunas demoras para lograr esa posibilidad de acceder al préstamo. Después vino más gente a solicitar a los sucursales de las que habíamos en una primera instancia valorado, pensando que a través de la web iba a ser el trámite mucho más ágil. Lo que se hizo fue, el contrato usuario-persona, en vez de pasar 7 días para que fuera habilitado, se redujo a 5. Se fue más ágil en la atención de los usuarios. Se les explicó que el otorgamiento es por la web, y además la afluencia de público bajó, normalmente bajó.
4: Con el cuento del tío del siniestro con una embarazada, delincuentes le robaron $23,000 a una mujer en Salto. 3 sujetos la llamaron telefónicamente y le dijeron que eran los abogados defensores de su hija y de su yerno, que habían participado en un siniestro fatal donde una mujer embarazada perdió la vida. La situación causó nerviosismo y angustia en la anciana, a quien le dijeron que debía entregarles $17,000 para la defensa ante los estrados judiciales. Le agregaron que concurrirían a su domicilio a levantar el dinero porque sus familiares estaban incomunicados en una comisaría. fueron a la casa de la víctima y se llevaron esos $17,000 en efectivo. Alrededor de la hora 13, media hora después, volvieron y le solicitaron $6,000 más. Minutos después, la mujer pudo comunicarse con su hija y se percató que había sido estafada. La policía investiga esta estafa, que hasta el momento no tiene detenidos.
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4: Se suspendió nuevamente la fecha del automovilismo en Tarariras y se fijó para el 17 y 18 de octubre. El club Tarariras emitió este viernes un comunicado en el que señala que con el clima adverso de los últimos días debemos anunciar la suspensión nuevamente de la fecha para los días 17 y 18 de octubre. Hemos tenido precipitaciones cercanas a los 80 milímetros acumulados y los pronósticos no nos permiten creer que la situación va a mejorar. Las inscripciones se permanecerán abiertas nuevamente hasta el jueves 15 de octubre, exclusivamente para aquellos que no se hayan inscrito en alguna de las dos ocasiones anteriores, comunicó el club Tarariras. Plaza ganó los puntos ante Oriental y recuperó la punta. Oriental, que se había impuesto 2-0 en la cancha, utilizó 6 extranjeros, uno más de los permitidos en el partido de la fecha 16 de la fase regular de la segunda división profesional. La resolución se fundamentó en el ingreso del futbolista argentino Enzo Blaiminch, con el que Oriental superó el límite de 5 jugadores extranjeros en cancha. El encuentro se jugó el 30 de agosto. Con este fallo, Plaza Colonia recuperó la cima de la tabla anual con 47 puntos a 5 fechas del cierre de la fase regular. Atenas ocupa el segundo puesto con 44, lo sigue Oriental y Rentistas, que quedaron con 42. Los dos primeros, al término de la fase regular, ascenderán directamente a Primera División de forma directa. Los equipos ubicados en el tercer y sexto puesto disputarán los play-offs por el tercer ascenso. Plaza Colonia juega ante La Luz en Montevideo por la fecha 22 de la Divisional de Ascenso. El partido irá el domingo desde las 4 de la tarde en el Complejo Rentistas. Que pasen muy bien. El saludo para todos. Con más noticias regresamos en cualquier momento. Que tengan un buen fin de semana.
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12: ¿Me da la hora?
13: Es la hora 23, 2 minutos.
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16: Se suspendió nuevamente la fecha del automovilismo en Tarariras y se fijó para el 17 y 18 de octubre. El club Tarariras emitió este viernes un comunicado en el que señala que con el clima adverso de los últimos días debemos anunciar la suspensión nuevamente de la fecha para los días 17 y 18 de octubre. Hemos tenido precipitaciones cercanas a los 80 milímetros acumulados y los pronósticos no nos permiten creer que la situación va a mejorar. Las inscripciones se permanecerán abiertas nuevamente hasta el jueves 15 de octubre, exclusivamente para aquellos que no se hayan inscrito en alguna de las dos ocasiones anteriores, comunicó el club.
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0: ¿Me da la hora?
1: Es la hora 23, 19 minutos.
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0: ¿Me da la hora?
1: Es la hora 23,
2: 29 minutos.
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1: ¿Me da la hora?
2: Es la hora 6:31.
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9: ¿Me da la hora?
10: Es la hora 6:49 minutos.
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0: ¿Me da la hora?
1: Es la hora 6:57.
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0: ¿Me da la hora?
1: Es la hora 7, 17 minutos.
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1: Que nadie sepa nunca que fui tu amante, y de ahora en adelante continuarás con tu vida y yo seguiré la mía. Es cierto que muchas veces estuvimos muy unidos, pero tú tienes marido y yo sería tu amante. Es cierto que muchas veces nos besamos tiernamente a escondidas de la gente por temor al que dirán. Pero todavía mi boca siente el sabor de tus besos y mi cuerpo vibra entero, erizándome la piel que no veíamos a escondidas en aquel cuarto de hotel. 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

0: ¿Me da la hora?
1: Es la hora 8 en punto.
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1: 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Busco la paz del horizonte, la calma del camino viejo, evitando el puente del modernismo. 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Es que ahí encuentro la esencia que no se deforma,

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0: ¿Me da la hora?
1: Es la hora 8:23.
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0: ¿Me da la hora?
1: Es la hora 9:01.
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1: Hola, hola, hola. ¿Cómo están? Bienvenidos, bienvenidas a esta nueva Hora de Silertal. Felices de compartir de nuevo aquí en tu radio, la que vos elegís, escuchar la música de esta gran orquesta centroeuropea, las historias, las anécdotas y todo lo que tenemos para contar de esta gran orquesta como es la Silertal, pero además ya que es una gran familia y nos vamos extendiendo día a día y seguimos perdurando en el tiempo, lo cual nos hace muy felices. Hoy tenemos muchísimas novedades, vamos a estar mostrando algunos de los temas nuevos que serán estas producciones que saldrán en este 2026, pero además tenemos la grata compañía, como siempre, de el Seba Borgoño. Hola, Seba.
2: Dale, Ariel, bueno, un saludo para toda la audiencia. Qué alegría poder seguir compartiendo con todos ustedes todos estos programas que arrancó allá por 1962 y que ha estado vigente hasta el día de hoy. Así que una alegría poder compartir con ustedes, estar nuevamente ahí en sus hogares, en el momento que ustedes deciden. Ahí tienen la Hora de Silertal, por supuesto, con la música, con las anécdotas, con las entrevistas. Estamos muy felices de poder entrar en sus hogares una semana más.
1: Bueno, vamos a estar presentándoles este tema que hemos grabado con Billy Weimer y su Polka Rock, que tiene que ver con Vagabundos en la Montaña, tiene que ver con esto que venimos hablando y que ya empezamos a hacer hace muchísimo tiempo de la vuelta de la pandemia, que fue como integrarnos y fusionarnos siempre con, en principio, con buena gente, con gente que tiene ganas de compartir con la orquesta. Ellos son grandes colegas, ellos son de provincia de Buenos Aires, que tienen un grupo, pero más llevado al rock de la música cervecera, con viola eléctrica y con más esta onda de base más rockera. Nos vimos muchísimas veces, nos seguimos viendo en Villa General Belgrano, y el año y en el 2025 tuvimos la posibilidad de compartir con ellos también la Oktoberfest de Blumenau, donde empezamos a tocar este tema y dijimos, ¿por qué no lo grabamos? Entonces fue de ahí que salió esta idea de hacer este tema, esta fusión, que tan bien nos queda, pero como decía recién, también nos hace bien compartir con gente macanuda como
2: nosotros. Sí, la verdad que sí. Bueno, con Billy, que es un poco la cabeza del grupo, el líder, tenemos una relación de muchísimos años, nos veíamos siempre en Villa General Belgrano y... Bueno, hace poquito se dio esta oportunidad de decir, che, ¿por qué no compartimos un tema? ¿Por qué no nos unimos para hacer música y pasarla bien también entre las dos orquestas? Y eso ha pasado ya en el escenario, en los escenarios de Villa General Belgrano, de Blumenau también. Y siempre es una alegría encontrarnos con ellos, gente muy buena onda. Así que bueno, ahora tenemos la oportunidad de tener el registro de esto. Así que bueno, una alegría inmensa siempre compartir con tantos músicos. Ya hemos compartido con muchísimas orquestas. Y bueno, en esta oportunidad, Billy Weimer y Polka Rock, que ya son un símbolo también de tantas fiestas a lo largo y a lo ancho del país y en países limítrofes.
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2: Así pasaba entonces Vagabundo en la Montaña, esta versión con Billy Beimer y Polka Rock, que ustedes ya pueden encontrar en cualquiera de las plataformas donde ponen Silertal Orchester, YouTube, Deezer, Spotify, en todas esas plataformas ya pueden escuchar ese hermoso tema. Como es habitual, en la hora de Silertal tenemos siempre las historias de este libro que tan bien ha hecho don Augusto Schuller, uno de sus tantos libros, porque también ha presentado uno que tiene que ver con, ¿cómo es el último?
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2: pero bueno, este es Silertal, siempre Silertal, y hoy hablamos, y que tan bien nos los cuenta Seba,
0: sobre las vivencias de viajes. Dice así: la pasión por la música con algunas dosis de bohemia y aventura fue el común denominador que unía al grupo en una especial cofradía de 7 personas de distintas edades y de diferentes ocupaciones. Esto se percibía en ensayos y actuaciones, pero especialmente en los viajes, donde la unidad primaba sobre la diversidad en una nivelación que fortalecía la amistad, el compañerismo y el sentido de pertenencia al grupo. Silertal Orchester actuó en varias ocasiones en distintos destinos distantes, lo que determinaba viajes de larga duración, con mucho tiempo para charlas a bordo. El habitáculo de la camioneta que alojaba al conjunto fue testigo, a través de los años, de innumerables vivencias aportadas por cada uno, según su actividad. El matero oficial iniciaba la ronda de los amargos, dando marco a relatos de chistes, anécdotas populares, comentarios de actualidad y experiencias personales que, a la par de enriquecer al grupo, acortaban las horas, brindando al viaje un disfrute especial. Hubo ocasiones en las que se buscó distracción con alguna partida de truco, con el mazo de naipes que siempre llevábamos junto al equipo de mate. No era fácil la ubicación de las parejas en los asientos de la camioneta, aunque haciendo un juramento de no espiar las cartas y con el estuche del acordeón de mesa, se disputaban acaloradas manos con gracioso falta envido ganados con las viejas. Según la hora de partida, era recomendable llevar una pequeña almohada para una siestita, lo que se generalizaba en el regreso de madrugada. Allí nadie hablaba, el cansancio y la penumbra determinaban un sueño general que de ninguna manera debía alcanzar al conductor. Para ello, el equipo matero se trasladaba adelante, donde un compañero, según el turno, oficiaba de copiloto despierto, cebando mates y dando charla al chofer para mantenerlo atento. En ocasiones de viajes muy largos, eso no bastaba, imponiéndose una detención con cambio de conductor por otro con algunas horas de descanso. Como generalmente ocurre, el retorno siempre se hizo más largo, conspiraba para ello la fatiga de la actuación, del mismo viaje, la oscuridad de la noche y el silencio del grupo. El arribo final a casa era el corolario feliz de una larga jornada que, a pesar de todo, nos dejaba la satisfacción de haber disfrutado unas horas con los camaradas haciendo lo que nos apasionaba: brindar música y alegría a los amigos.
2: Qué bárbaro. Bueno, sí, tantas horas, también convengamos que los caminos eran diferentes, los vehículos andaban un poco más despacio, así que horas y horas han compartido durante años estos muchachos. Bueno, por suerte siempre han encontrado la posibilidad de pasarla bien, de divertirse, y todo el mundo se fue adaptando también a este ritmo.
0: Sí, también tenemos que decir que este relato lo podríamos haber escrito nosotros, porque es prácticamente lo que vivimos todo el tiempo cuando viajamos, quizás con algún poco más de comodidad, pero realmente es eso, cada vez que salimos de viaje, en lo personal lo puedo decir, creo que para todos, pero en lo personal para mí es un disfrute, desde que salgo de mi casa y sé que tenemos que ir a tocar algún lugar, viajar se hace un pasatiempo lindo. Porque siempre aparece, como decía Augusto, siempre aparecen esas anécdotas o esos casi mitos que son incomprobables, de historias que nos acordamos de viejos músicos de Silertal y que siguen resonando, que son esas anécdotas chistosas, graciosas, que son de de cosas que han pasado en época, en épocas atrás y todo eso. Entonces, la verdad que la pasamos bien. Por supuesto, el equipo de mate siempre ahí. Y también hoy seguimos haciendo la misma guardia con el chofer y nos vamos turnando en algunos lugares donde viajamos en autos particulares, lo hacemos de la misma manera. Así que esto que acabamos de contar podría trasladarse a la actualidad tranquilamente, porque bueno, son, como dice el título, vivencias de viaje que siguen actualizándose todo el tiempo, porque también viajamos muchísimo también nosotros.
2: Bueno, vamos a la música y ya estamos con Federico Hammerly, la última incorporación de Silertal Orchestra.

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2: Bueno, como lo comentábamos recién, ya se encuentra en nuestros estudios, en los estudios de Silertal, la hora de Silertal, Federico Hammerly, una de las últimas incorporaciones de Silertal en trompeta. Hola Fede, ¿cómo estás?
3: Hola, hola, ¿qué tal a los que están del otro lado? Espero que estén súper bien, disfrutando de su día, y por qué no, con ganas de escuchar y de gozar de este encantado programa. Seba, Ariel, un placer estar acá.
2: Bueno, Fede querido, escuchá, ¿cuáles son los recuerdos que a vos se te vienen a la cabeza de Silertal? ¿Qué es lo primero que vos te acordás de Silertal, escuchás de Silertal?
3: Qué buena pregunta. Los primeros así recuerdos que yo tengo de Silertal son de muy chiquito, cuando iba al Jardín 32. Me acuerdo que me iba a buscar a mi tía, Don Eliador, algunos la deben conocer por el cuerpo de baile, ya hace varios años. Y mientras ella preparaba la comida en casa, el almuerzo, yo recuerdo a mis tíos bailando muchas valesanas interpretadas por la Silertal en la chanchita, en la famosa chanchita que hoy se ha perdido un poco, pero esos son la primer pantallazo que tengo.
2: Escucha, decime la edad, 5 años, o sea, ¿qué año era?
3: Estamos hablando 2011, 2012, esos épocas, ya muchos años atrás.
2: Bien, después empezaste a estudiar la trompeta.
3: Después arranqué la trompeta, arranqué acá con vos, con Ariel, desde muy chiquito, también a los 6, 7 años. Y bueno, ¿qué te puedo decir? Me enseñaste todo, así que un placer poder tocar con vos también.
2: Bueno, y eso cuando Rubén nos plantea, Rubén Melchor, que quería dejar, como siempre. Es una gran decisión la que uno tiene que tomar cuando necesita convocar a alguien para la Silertal, porque es un grupo que, como contábamos en la historia hace un ratito, es un grupo que viaja mucho, es un grupo que trabaja mucho, es un grupo que tiene ropa típica, es un grupo donde sí o sí es necesario convivir, porque en muchos lugares compartimos habitaciones, en muchos lugares compartimos, tipo como pasa en Chile, que compartimos una casa donde estamos todos juntos. Así que bueno, también había que juntar esos requisitos, más allá de los músicos, teníamos que pensar en buscar a alguien que entienda la música, que le guste ponerse los cortos, y como que Federico tenía ahí también toda sus fichas de poder hacerlo, porque más allá de yo conocerlo como alumno, también sabía que él conocía la Silertal, conocía la ropa típica, alguien que vive en San Jerónimo, que ha visto la Silertal desde abajo, que su tío abuelo fue director del cuerpo de baile también de San Jerónimo durante muchísimo tiempo. También tenía que ver con que estaba muy familiarizado con Silertal.
3: Sí, la verdad que sí. Silertal es lo que vos dijiste, es una familia. Y yo ya, la verdad que hoy tanto la gente como los integrantes, somos una gran familia que siempre que nos tenemos en cuenta.
4: Bueno, Fede, ¿y el escenario? ¿Cómo te encuentra el escenario? ¿Qué sensaciones tenés? ¿Qué sensaciones tuviste ahí cuando te tocó actuar por primera vez?
3: No, la verdad que bien, las primeras veces por ahí, viste, un poco, no sé si era timidez, pero por ahí toda la parte del show, del baile, de hacer movimientos, ¿viste?
4: Son bailes muy complejos.
3: No, pero por ahí hay videos y me han hecho jodas, me han jodido grupos de amigos del bailecito, de agacharse y demás, pero cada vez un poco más suelto, con más confianza, así que muy bien. Yo arranqué en Frank, primera experiencia con Inear, estuvo bravo, nunca había tocado, pero bien, la verdad que disfrutando.
4: Bueno, para aquellos que nos están escuchando y no, por ahí no manejan el lenguaje técnico, el INEAR es un retorno que llevamos directamente en el oído. Es una especie de auricular, es un auricular en realidad, y bueno, ahí tenemos el retorno. Por lo tanto, nosotros escuchamos bien, clara la música, no tenemos tanto registro del público, pero bueno, al principio cuesta un poco, porque no es algo a lo que uno está acostumbrado. Uno por ahí,
3: bueno, es algo usual.
4: Claro, uno por ahí está acostumbrado a escuchar a la gente y a escucharse directamente de aire. Así que bueno, los in-ear son un dispositivo que, bueno, hay que adaptarse, pero son muy cómodos. Así que bueno, arrancaste en la localidad de Frank. Sabemos que ahí tenemos muchos oyentes, así que le mandamos un saludo a la gente de Frank. Y bueno, Fede, ¿cómo te ves de acá al futuro? ¿Cómo ves esto? Sabemos que tenemos por delante muchas actuaciones, muchas giras que vamos a hacer. ¿Cómo esperás que sea esa gira? Ya hemos vivido algunas experiencias
3: ya
4: de
3: hemos
4: viaje.
3: Vivido.
4: ¿Qué tal los viajes? ¿Bien?
3: No, bien. Ahora la última, la más reciente, así que fue viaje internacional. Fuimos a Uruguay. La verdad que muy bien, ya hay un par de anécdotas para contar ahí que quedarán para más adelante, para otros programas. Ya es muy prematuro ahora mismo, pero fue un buen viaje, una buena experiencia. Y ahora lo que viene a futuro, la verdad que muy emocionado, con ganas de conocer lo que es todas las Oktoberfest. Yo nunca he ido a ninguna, así que tanto de adentro como de afuera, ya sea Villa General Belgrano, Chile, más adelante Blumenau, la verdad que muy intrigado de ver qué es, cómo pasa.
4: Bueno, seguramente lo vamos a disfrutar como disfrutamos todos los viajes que hacemos. Estamos muy felices de que puedas vivir esta experiencia también. Va a ser las primeras experiencias internacionales. Los que tenemos ya algunos años sabemos que son momentos especiales también. Y como decíamos en otros programas, esas vivencias, ese compartir también, cuando los viajes son más largos y es en otros países, también tiene su gusto especial. Bueno, vamos a ir a un tema musical y continuamos con el señor Federico Hammerle.
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0: calentamos, ¿eh?
1: Gracias. Y ahora sí, todo
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0: buenos días, querida audiencia. Qué placer, qué gusto. Otra transmisión más, otra cobertura más, acompañando los grandes eventos, los acontecimientos que se generan en esta zona del territorio uruguayo. Y hoy, como lo hemos anunciado, estamos aquí desde Cufré, desde Estación Cufré, desde Pueblo Cufré, en esta primera edición del Sabor de los Fogones. Una jornada de mucho viento, algo fría, bastante nubosa, pero que el tiempo va a ir acompañando y va a permitir disfrutar de un evento de estas características. Pero no estoy solo, y antes de comenzar con los detalles, para contar todo lo que está ocurriendo aquí, para informarles a ustedes cómo se va organizando todo esto, ya hay mucho público, vamos a recibir y saludar a nuestra queridísima compañera de tareas, María Armán Hugón. María, buen día, bienvenida.
1: ¿Qué tal? ¿Cómo les va? Bueno, bienvenidos a todos. Sí, una jornada de domingo para celebrar, para disfrutar aquí desde Cufré. Como bien lo decía Gustavo, el Sabor de los Fogones en esta primera edición. Y bueno, la verdad que la gente que se va acercando, que se va arrimando aquí a Cufré en un domingo, bueno, donde van a haber muchas cosas ricas además.
0: Exactamente, ya vemos a los grupos trabajando. A ver, vamos a hacer una pequeña descripción y ya vamos a los protagonistas enseguida para no demorar, porque esto está por comenzar desde el punto de vista protocolar. Vemos una gran explanada ubicada, digamos, detrás de lo que es la estación de AFE. Digamos, ingresando a Pueblo Cufré, cuando uno llega al galpón de AFE a la derecha, donde es el ruedo, el tradicional ruedo, donde hay esa actividades ecuestres aquí. Bueno, vemos una gran ronda, un semicírculo, podríamos decir, ¿verdad? Con las diferentes agrupaciones, que según la información que tenemos son 12, pero ahora lo vamos a estar confirmando, diferentes grupos con sus nombres, gazebos, identificación, música, y ya está en plena tarea para cocinar. En un ratito nada más vamos a estar compartiendo el acto protocolar, pero antes, si te parece, vamos a dar la bienvenida a uno de los dueños de casa, a uno de los referentes. Aquí vamos a recibir al presidente de la filial Cufré del Club de Leones, aquí en esta comunidad, en esta primera edición del Sabor de los Fogones. Richard, el gusto de tenerte, buen día, bienvenido.
2: Buen día, Gustavo, ¿qué tal, cómo andás? Bueno, acá estamos en los preparativos, esperemos que nos acompañe el tiempo, don Dios. Y bueno,
0: el Dios tiempo.
2: El Dios tiempo. Contento porque es algo distinto que lo estamos inaugurando, lo estamos haciendo por primera vez y creemos que se va a superar el año que viene, si Dios quiere.
0: Vamos a hacer una pequeña descripción. Son 12 grupos que están participando y vamos a dar la bienvenida, si te parece, María, a Mauricio Delgado.
1: Así, lo sumamos. Bueno, que están ahí corriendo un poco, ¿no? La parte organizativa. Bueno, bienvenido, Mauricio.
3: Bueno, muchas gracias, bienvenido a ustedes, bienvenida a la audiencia, que estén informados de este evento que estamos haciendo acá en Cufré. La verdad que hay un movimiento muy lindo, con mucha alegría recibimos a toda la gente que se entusiasmó para cocinar, que ha venido con su familia, que ha venido con los niños, que han venido con toda la energía para poder tener un día de alegría hoy.
0: 12 grupos con sus respectivos nombres. Ayúdame un poquitito a ver, Mauricio, por allí veo los Maya Oro, el Fogón del Bellaco, vemos por allá el Fogoncito, corregime, está por allí, ¿no? La, ¿allá cómo es? Los Quemaollas también, la Cambicha, ¿puede ser?
3: Sí.
0: La Cambicha, bueno, diferentes nombres, ¿no?
3: Sí, tenemos el Rejunte por allá, por otro lado.
0: Bueno,
3: tenemos,
0: el Rejunte, me gusta ese nombre. El Rejunte
3: los
0: me encanta.
3: El Paso Gourmet, claro. Que también están animando un poco la fiesta. Después, ¡pa!
0: Bueno, ahí está, pero por lo menos para contarle a la audiencia. O sea, son 12 gazebos, 12 grupos, 12 espacios para cocinar, ¿verdad? Grupos de amigos, de cacería, grupos de músicos, como en el caso de los del Paso, grupos de comida, hay de todo, ¿no? ¿Grupos de taller?
3: Sí, tenemos de todo. Los grupos eran entre 10 y 3 personas que se anotaban. Y bueno, la verdad que...
0: Hay un máximo de 10.
3: Sí, hay un máximo de 10 por grupo que se anotaron, pero por supuesto que en cada grupo hay más concentración de gente.
0: Claro. Puedes llevar su barra de amigos, sí, la hinchada.
3: Vinieron con toda la hinchada. Después lo que tenemos es que con el entusiasmo de los días previos a este evento... Muchos de ellos vinieron a armar su propia cocina, digamos, unos quinchos o gazebos o determinadas estructuras que lo van a ayudar a repararse un poquito con el viento.
1: Bien.
3: La verdad que una alegría ver tanto humo por acá.
1: Bueno, todos están haciendo la misma preparación, digamos. Todos hacen la misma preparación, que es estofado en este caso.
3: Ahí va. En las bases estaba claro que lo que hacen, la organización les provee todos los insumos para cocinar, por un tema de inocuidad. Y la comida básica es estofado de carne de vaca, con papa y boñato, el que le guste agregar.
0: Pero cada uno le da su perfil.
3: Claro, cada uno le puede agregar algún condimento o darle más cocción o menos cocción o no sé. Bien. Van viendo ahí.
0: Bien, bien, bien, bien. Y el jurado está integrado por tres chefs, ¿verdad?
3: Ahí va. El jurado está integrado por tres chefs, que lo integra Nancy Ackerman de la Escuela del Hogar, Eduardo Paz y Martín Méndez.
0: Bien, bien.
3: Son tres chefs reconocidos y bueno, ellos de alguna manera son los que van a evaluar no solamente el alimento, sino que también el entorno de esa cocina.
0: Ahí está.
3: Que es la ambientación, la animación y demás.
0: O sea, no solamente es el gusto, o sea, que sea un rico estofado, que sea sabroso, delicioso, que se encuentren las diferentes tonalidades de sabores en la boca, eso que siempre un chef te dice, sino también la presentación del propio plato, pregunto, y después todo el entorno, o sea, hay música, el vestuario, la higiene, ¿verdad?
3: Ahí va. Todo eso se va a considerar en lo que es la grilla de puntuación.
0: Bien.
3: Y bueno, hay mucho entusiasmo, la verdad, en los grupos.
0: Bien. Vamos a invitar a Fernando López, que viene del departamento de Canelones, un amigo, también es secretario general de la UAM, que es la Unidad Agroalimentaria Metropolitana de Montevideo, ubicada en la zona de Melilla. Él me corregirá, aunque él es oriundo de Canelones. Y él conoce mucho estas celebraciones también, porque es un productor rural, dirigente gremial, fue en su momento también referente, es referente de la Comisión Nacional de Fomento Rural. Y él me decía, bueno, la fiesta de la chacra tuvo un perfil parecido cuando arrancó. Bueno, Fernando, primero, bienvenido a Radio del Oeste, a RO Contenidos, y bienvenido a Pueblo Cufrao, aunque ya te lo dio la comunidad aquí también la bienvenida. El gusto de estar contigo.
4: Bueno, buenos días para todos, para los oyentes. Para nosotros también es un gusto estar acá, acompañando. Bueno, ahora desde el lugar que me toca estar, que es Secretario General de la UAM, tratando de colaborar con lo que son las verduras que van a ser parte de esta fiesta. Y bueno, y como tú decías, yo soy de Canelones, pero particularmente de la zona de Cuchilla de Sierra, pegado a Melilla.
0: Bien ahí, bien. No es Melilla, es Cuchilla de Sierra.
4: Y Canelones.
0: Bien, te dije, María, ¿no? No es de Melilla, es de Cuchilla de Sierra.
1: Tenía toda la data, Gustavo, toda la data.
4: Bueno, y como hablamos con recién, Canelones ya hace años que empezó a recopilar todo lo que es la cultura, la tradición de las distintas zonas de Canelones. Es una fiesta que es bastante conocida, que es la fiesta de la chacra, que la impulsa la Intendencia Municipal, y que bueno, que también empezó de alguna manera como estos comienzos y es algo muy identidad del departamento. Entonces nos parece que este tipo de actividades que hay que apoyar y que hay que promover también rescatan la cultura y la presencia de cada pago en todo el departamento.
0: ¿Qué te ha parecido esta explanada, el fogón en el centro, los diferentes grupos, ¿no? Que después con el tiempo yo creo que van a ir tomando también otra dimensión, ¿no? Para mí tiene un gran potencial esto, ¿eh?
4: Por supuesto, primero que el lugar es muy lindo, segundo que la tradición, ya tener fuego prendido dice muchas cosas, pero sobre todo que hay familia, que hay amigos, y creo que las dos son las cosas más importantes. Y bueno, y la gastronomía como parte de la cultura y la identidad, creo que es lo principal.
0: Claro. Para los oyentes, ¿qué es la UAM? Recordemos, para justamente ubicar y para que la gente entienda.
4: Bueno, la UAM, la Unidad Agroalimentaria Metropolitana, llamémosle, es el nuevo mercado, el antiguo mercado modelo, hace 5 años que se inauguró. Es una plataforma de comercialización más importante del país, mayorista, pero también minorista. Entonces, tiene que ver con un lugar donde se distribuye para todo el país fruta y verdura, y donde día a día pasan alrededor de 8.000 personas.
0: Fernando, te dejamos libre en esta actividad a disfrutarla, y en un ratito estará comenzando la actividad protocolar, ¿verdad?
1: Y bien, nosotros seguimos desde aquí, desde Cufré, con el sabor de los fogones. En un ratito seguimos y vamos a estar dialogando así con los protagonistas.

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Muy, pero muy, muy buenos días. El placer recibirlos, el placer de estar con ustedes. Bienvenidos a este primer encuentro de los fogones, el sabor de los fogones aquí en Estación Cufré, en Pueblo Cufré. Es un verdadero placer, es un honor dar comienzo a esta actividad. Gracias a las diferentes agrupaciones, 12 grupos de amigos, de vecinos, de grupos de aquellos que se juntan en un grupo musical, en una barra que se va de campamento, aquellos que se juntan en un taller, bueno, ese grupo informal de amigos que ya tienen como tradición reunirse a cenar, a almorzar de campamento, pero hoy lo hacen aquí en este evento. Muchísimas gracias por estar, por acompañarnos. Agradecemos la presencia de las autoridades y vamos a dar inicio a este primer encuentro, primera edición del sabor de los fogones que organiza la filial del Club de Leones Cufré, que pertenece al Club de Leones Colonia Suiza. Vamos a invitar a todos a entonar las estrofas de nuestro himno nacional.

0: Fuertes aplauso a nuestro himno nacional. Gracias también por el respeto, por la devoción, por todos los aquí presentes también acompañando a esto que es un símbolo nacional. Agradecer la presencia del señor alcalde del municipio de Cufré, anfitrión también de alguna manera, Anthony Miller, también la presencia de concejales de este municipio, al alcalde del municipio de Conchillas que nos está acompañando y nos honra con su presencia. Gracias también a quienes le acompañan desde esa comunidad que está preparando también una nueva edición de este concurso nacional de mesas de té el próximo 17 de octubre. Agradecer a los representantes de la Intendencia de Colonia, por supuesto a los vecinos, instituciones y comercio que han hecho posible también la realización de este evento. A este grupo de jóvenes y personas adultas que acompañan a estos jinetes, a esta agrupación de caballería, un fuerte aplauso, gente que viene de Cerros Negros y de los alrededores. Gracias por estar, chicas, gracias por estar, señores, gracias, chicos, también, porque es algo muy lindo. A todos los grupos que están participando, también nos honran con su presencia y prestigian este evento. Vamos a invitar al presidente de la filial Cufré del Club de Leones, Richard Prieto, que como anfitrión les va a dar la bienvenida. Richard.
1: Después de todo lo que dijo Gustavo, solamente me queda decirle que son muy bienvenidos.
0: Bueno, Richard está muy emocionado. Hay mucho de entrega, de sacrificio, de

0: villa o gracias al tren que allá en 1898 comenzó a forjar este centro poblado y que hoy estamos celebrando también ese aniversario. Queremos agradecer y destacar la presencia también del señor Secretario General de la UAM, la Unión Agroalimentaria Metropolitana, que ha colaborado, participado y acompañado con productos también este evento y se ha venido desde el Departamento de Canelones para acompañarnos. Es productor rural, referente gremial también de la familia rural en el Uruguay, por eso damos la bienvenida y le pedimos su saludo también al señor Fernando López, Secretario General de la UAM. Gracias, Fernando, por acompañarnos y bienvenido también, un fuerte aplauso para recibirlo.
1: Bueno, buenos días a todos, a todas. Un gusto estar aquí. Muchas gracias por la invitación. Un saludo a nuestro presidente José Savera y de todo el equipo de la UAM. Hemos querido dar un empujoncito, un granito de arena para que esto también pueda salir adelante. Lo segundo, reconocer la importancia que es tener la identidad. Este tipo de instancias también une. La UAM va a estar en cada uno de los fogones dando su aporte para generar elementos para todos. Así que felicitar a los organizadores por el esfuerzo, que tengan un muy lindo día y que sean muchas fiestas en los fogones para adelante. Muchas gracias.
0: Muchísimas gracias, Fernando. La UAM ha participado, es realmente un lugar hermosísimo, bellísimo, muy cerquita de Melilla, allí en la zona metropolitana de Montevideo, y ha colaborado para hacer posible este evento. Queremos destacar y saludar, por supuesto, a las integrantes del jurado, a Nancy Ackerman, que está por allí, Eduardo Paz y Martín Méndez, que forman parte de este jurado. Gracias por estar, nos honran con su presencia, prestigian este evento y ojalá, me imagino que va a ser una tarea muy difícil, muy ardua, pero ojalá que la disfruten y que podamos premiar. Creo que son todos ganadores, todos son reconocidos por esta labor que están haciendo, pero bueno, veremos el mejor plato a disfrutar también este entorno tan lindo que tenemos. Vamos a invitar a los representantes de la Intendencia de Colonia, a Pablo Franco, vecino de esta comunidad también, para dar su saludo, su mensaje del gobierno departamental y del intendente Guillermo Rodríguez.
2: Buenos días para todos. Bueno, en representación de la Intendencia, en nombre del intendente de Colonia, Guillermo Rodríguez, darle la bienvenida a este primer Festival de los Fogones, el agradecimiento a la comisión del Club de Leones, filial Cufré, en su nombre Richard Prieto, y para toda la comisión. Bueno, solamente agradecer, felicitar a todos los participantes, y que bueno, que sea este el primer festival, pero el primero de muchos. Así que felicitaciones para todos y feliz día.
0: Muchísimas gracias, Pablo Franco. También vamos a pedirle a Nahuel Morosi, en representación de la Intendencia, también del diputado Mario Colmán, el saludo en la mañana de hoy, en la jornada de hoy. Nahuel, bienvenido.
3: Bueno, muy buenos días para todos. Mandarle un gran saludo al diputado Mario Colmán, que hoy no pudo estar. Para mí es un gustazo estar acá y a la vez raro hablarle aquí a ustedes porque yo soy un vecino más del pueblo. Saben ustedes, me conocen bien, lo que he vivido en este pueblo, los momentos más hermosos de mi vida. Recorrido estas calles, he ido a esta plaza, a esta escuela. Así que, más que en representación de la Diputación, les hablo como un cofrecino más, orgulloso de estar acá. Felicitaciones a Richard Prieto, el presidente del Club Leones, y extender a todos los compañeros del Club Leones de la filial Cufré por esta hermosa organización y hermosa iniciativa de los fogones. Y vaya qué significado los fogones, ¿no? Que representan unión, que representan confraternidad, que representan las tradiciones de nuestro país. Cuando nació históricamente los fogones como una reunión de los gauchos, de los soldados, y bueno, y que hoy esto se extenda, que se esté fomentando y que se esté manteniendo a lo largo del tiempo, es muy buena cosa y reivindica las raíces de la historia. Y además es la síntesis de nuestro pueblo, unidad, fraternidad, compañerismo, y es eso lo que tenemos que

0: pregonar de aquí en adelante. Y vamos camino a los 128 años. Como bien decía Gustavo, nuestro querido pueblo Cufré, que nació por allá en el año 1898, en el ruido de las canteras, en el humo del tren. Y hoy, con mucho orgullo, todo lo que estamos nosotros reivindicando esta historia y sobre todo el valor de nuestra gente, que es lo que más tenemos que cuidar. Lo más importante que tiene nuestro pueblo y el mejor valor que tiene es nuestra gente. Que nuestra gente esté unida, trabajando por el pueblo, eso es lo más importante y lo que tenemos que reivindicar. Y de fondo, este hermoso mural, creado por el Bachicha Rodríguez, el carmelitano, que cuando cumplió el centenario Cufré nos dejó esa hermosa obra, y quiero pedir un fuerte aplauso al Bachicha Rodríguez, que hace unos años nos dejó, pero sin duda que el legado más grande lo tenemos acá en este mural. Y llamo a las autoridades presentes, que tenemos que trabajar, hacer las gestiones pertinentes. Allí veo a la diputada Nivia Reis, que está entre los fogones, cocinando y un estofado, también presente. Que tenemos que hacer las gestiones pertinentes en el Ministerio de Educación y Cultura para que este mural, que es uno de los más grandes del país, sea reconocido de interés cultural y como patrimonio nacional. Ese es mi compromiso y tiene que ser el compromiso de todas las autoridades que están aquí presentes. Así que, vecinos, a todos, disfrutemos de esta hermosa fiesta. Como dijeron todos los que hablaron, que sea por muchísimos años más y viva Cufré. Gracias.
1: Muchísimas gracias, Nahuel. ¡Que viva Cufré! Claro que sí, claro que sí. Tenemos saludos también y queremos destacar la presencia, no solamente como participante, sino a la representante nacional, Nivia Reich. Hemos recibido también saludos del alcalde del municipio de Nueva Helvecia, Marcelo Alonso, e integrantes del Consejo Municipal. También hemos recibido saludos del senador Nicolás Viera, que se adhiere a esta celebración. También el senador de la República, Carlos Moreira, y los diputados, como él muy bien lo decía también, Nahuel, bueno, Mario Colmán, pero Cecilia Badín y también el director de descentralización, José Manuel Arenas, quienes se suman, saludan a esta comunidad en esta celebración. Un punto aparte, quiero mencionar también el homenaje al papá de Nivia Reich en la jornada de ayer, Arnoldo Flaco Reich, que fue homenajeado con la designación de su nombre del Museo de la Liga Helvética de Fútbol y los Deportes. Una jornada muy emotiva, por cierto, que vivimos ayer. Así que el justo reconocimiento también para el papá, para la mamá de Nivia, que han sido homenajeados en la jornada de ayer. Y cerrando esta parte oratoria, y ya un paso de lo que será la apertura de este primer encuentro, certamen, evento del Sabor de los Fogones, vamos a invitar al anfitrión, al alcalde del municipio de Cufré, Anthony Miller, para que lo salude y damos ya para dar comienzo en minutos nada más de lo que es el encendido del fogón, el izado de la bandera y, por supuesto, la canción que identifica a Cufré.
2: Hola. Sí, bueno, muy buenos días para todos los presentes. Bienvenidos a todos los participantes, al público en general, autoridades de la Intendencia, de Gobierno Nacional. Bueno, voy a tratar de ser un poco breve, ya Gustavo mencionó mucho, hablar un poco después de Nahuel es un poco difícil, es muy buen orador, pero bueno, primero que nada felicitar a la comisión, al Club de Leones, esta filial Cufré. Realmente lograron este evento con el apoyo de la comisión policial, de la comisión de cultura, el municipio y la intendencia. Se logró algo que nos tenía un poco preocupados por el tema del clima, pero bueno, realmente espero que se disfrute el día, que se disfrute el evento, como dijo Pablo también, que se haga por muchos años más. También saludar a los concejales de este municipio que están aquí presentes, que ellos son los que me apoyan en la gestión, acompañan la gestión y ayudan a que las cosas salgan. También tenemos a algunos funcionarios del municipio presente que también estuvieron trabajando todos estos días para que el pueblo y el entorno este aquí esté muy lindo. Y bueno, personalmente realmente es muy grato ver a tanta gente, que se hagan actividades económicas, como lo mencioné en algunos momentos, en este lugar, en este ruedo, que se generen antecedentes para Cufré de cosas muy lindas y que hoy sea el primero de tantos eventos de los fogones y muchos más que vendrán. Muy buena jornada para todos y muchas gracias por estar en Cufré.
1: Anthony, muchísimas gracias por tus palabras. Y bueno, vamos al encendido del fogón, señor presidente. Muy bien, vamos a invitar al alcalde también, vamos a invitar al secretario general de la UAM, al representante de la Intendencia también. este acto simbólico. Bien las tomas fotográficas, el registro de este momento. A ver, Nahuel, bien los integrantes de la comisión también. El alcalde de Conchilla, que nos está invitando también el 17 de octubre a una nueva edición de este certamen de las mesas de té con toda la rica tradición británica allí en Conchillas. Bien, un fuerte aplauso, se enciende el fogón, se va sumando los sabores en esta primera edición. No se pueden quejar por el tronco que se colocó, ¿eh? No encontramos uno más chico, por eso pusimos este, ¿vieron, muchachos? Mañana al mediodía pueden venir, que con la brasita hacemos un asadito de lunes también. Y ahora vamos a proceder al izado de la bandera que posee el logo que identifica a esta celebración. Y yo creo que es muy lindo que integrantes de la comisión lo hagan. Es sorpresa, qué lindo. A ver, la toma fotográfica, el registro fílmico, los medios de comunicación regionales y nacionales. Bien, un fuerte aplauso. Ahí está, ahí la agarramos. Bien, excelente. Que flamé, bien ahí, excelente. El sabor de los fogones, Cufré, primera edición, por muchas ediciones más. Que siga siendo un evento que en esta época del año, que en el mes de octubre o cuando lo determine la organización, nos encuentre celebrando sabor, alegría, música, solidaridad y, por supuesto, promoción de este hermoso lugar. Invitamos a quienes no son de Cufré a visitarlo, a recorrerlo, las canteras, por supuesto el Parque Bango, esta zona tan linda, la Escuela 36, las capillas, bueno, todo lo que tenemos en este lugar que forma parte, ni hablar la estación, todo este espacio que tenemos, este parque lineal que próximamente se va a inaugurar allá a un costadito de la vieja vía. Bueno, mucho para celebrar, recordar en este aniversario. 138 años de esta comunidad. Bueno, y ahora la música, Pepe querido, el tema que identifica allí en el escenario. Damos la bienvenida a ese gran cantautor de Cufré, que le ha escrito hermosos versos, hermosísimas canciones, que otros artistas también han interpretado y nos regalan. Y hoy Pepe estará cantándole a su gente, a su pueblo, la canción que identifica a Cufré. Hola. Bueno, estamos acá.
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0: Excelente esa interpretación, Pepe. ¿Hay otro temita más? ¿Tenés ganas?
1: Bueno, me dijeron que cantara esta canción, pero ¿le cantamos otro? Sí, cómo no.
0: Una más, si podés, a ver.
1: Para un representante de nuestro pueblo también, que andaba por ahí a caballo, escribí esta canción yo y que se la quiero cantar.
0: Bien, me parece muy bien. Y recordar también, saludar a Miguel Ángel Olivera, que es alguien que le ha escrito mucho también a Cufré. ¡Vamos!

0: Excelente, Pepe. Brillante como siempre. Muchísimas gracias por estos temas. Querías saludar a tu gente, querías decir algo.
1: Acá viene el Conito.
0: El hombre que inspiró la canción. Bien, Conito, felicitaciones. Un gran, gran reconocimiento también, Conito querido. El hombre que llevaba la bandera también. Bueno, gente, les cuento rápidamente que está por salir el ómnibus para hacer la recorrida turística a los alrededores de nuestro pueblo Cufré, para visitar las canteras, el Parque Bango, todo lo que es el entorno rural. Está frente al galpón de AFE. Es gratuito el traslado, este vehículo, este micro. Así que aquellos que quieran recorrer, visitar, conocer más pueblo Cufré, les invitamos, por supuesto, a disfrutar de este hermoso entorno. Queremos agradecer, destacar a muchísimas personas. Vimos por allí, como decíamos, y agradecemos la presencia del alcalde de Conchillas, que nos está acompañando. Martín, gracias por estar también. Gracias por venir, por hacerte estos kilómetros para acompañar a pueblo Cufré. También reitero, el 17 de octubre, la realización de este certamen nacional es la 15ª edición, me parece. La 15ª edición de este concurso de mesas de té a nivel nacional. Un evento maravilloso. Ustedes recuerden que Colonia tiene tantas particularidades, que Conchillas nace de alguna manera como Cufré también, para suministrar arena, piedras para la República Argentina, para Buenos Aires, para La Plata. Y ahí aparece lo que es la influencia británica, porque es una empresa británica que adquiere aquellas tierras, que inicia el negocio justamente de venta de arena, de piedra para Argentina. Y lógicamente los británicos también trajeron sus tradiciones, trajeron esa rica cultura como lo es el té de las 5, el 5 o'clock, ¿verdad? Y ahí aparece esta tradición, las mesas de té, un concurso nacional maravilloso que invitamos a conocer, a ver y a visitar a Conchillas. El 17 de octubre, un certamen de carácter internacional, ya podríamos decir, con la más rica tradición. Hay que conocer Conchillas, esas construcciones antiguas, todas iguales, que no tenían pozo negro, por ejemplo, las primeras, porque eran construidas sobre una gran losa. Es increíble todo esto, pero es así. También, por supuesto, Casa Evans, realmente la zona del río, es hermosísimo, el Puerto Viejo. Les invito a conocer Conchillas, que es un lugar maravilloso, también como Cufré, y forman parte de este rico patrimonio que tiene el departamento de Colonia. Y algunos dirán, les invito también hasta ver y conocer el cementerio inglés, que tiene muchos apellidos, incluso que no son ingleses, que son de Holanda, que son de Noruega, porque hay de franceses también, porque forma parte de la rica y cosmopolita Colonia, que fue también esa ciudad de Conchillas. Así que esa localidad de Conchillas. Así que los invitamos el 17 de octubre, el evento en sí mismo, y visitar durante todo el año ese hermoso lugar del departamento de Colonia. Reitero, aquellos que quieran recorrer y visitar las canteras de Cufré, el entorno, el Parque Bango, está por salir el micro que los llevará en forma gratuita a conocer los alrededores y la propia localidad de Cufré, estación Cufré, que, como decíamos, nace gracias al tren, el año 1898, e indudablemente las canteras de Cufré tuvieron mucho que ver en ese tren, en ese transporte que era revolucionario para nuestro país y el mundo en aquel momento. Y en torno a las estaciones se fueron generando núcleos urbanos con servicios, con población que se fue sumando, y así nace esta comunidad que hoy está cumpliendo 128 años. Así que celebremos juntos esto que es tan lindo, que nos convoca y nos reúne en el día de hoy.
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0: Les quiero mencionar, hay muchas cosas que les quiero contar, no quiero aburrirlos, pero quiero decirles que se está asando un lechón, el cual se va a estar sorteando en el kiosco que tenemos allí de las instituciones. Tenemos un bono colaboración justamente para brindar apoyo, para acompañar a la organización en el sustento de todos los costos que tiene, que lleva una organización de este tipo, un evento de estas características. Así que el lechón, de a poquito, se está haciendo, se va a estar sorteando, colaboramos, y quien dice que podamos disfrutar también un delicioso lechón elaborado en esta primera edición, en este primer encuentro del sabor de los fogones. Queremos agradecer también por este logo, y se va a estar homenajeando después a una alumna, Alfonsina Blum, que fue la ganadora de este logo. Participaron las escuelas número 12 de Costas del Rosario, la querida escuela número 19, denominada Maestro Amadeo Soler, la escuela número 97 del barrio Mendaña, la escuela número 121 Cerros Negros, la escuela número 134 de Paso de la Quinta, todas escuelas rurales, y la escuela urbana número 36 de Pueblo Cufré. Así que agradecer el trabajo realizado por la estudiante de sexto grado, Alfonsina Blum, quien se destacó por su creatividad y compromiso. Queremos también saludar a la presidenta de las Fuerzas Vivas de Colonia Suiza e integrante del Club de Leones Colonia Suiza, Nilda Alfonso, quien junto a Romina Menéndez y Alicia Moreda integran las Fuerzas Vivas de Colonia Suiza, por primera vez en la historia, las tres integrantes de la mesa de las Fuerzas Vivas de esa localidad, de Nueva Helvecia, de Colonia Suiza, está conformado la mesa por mujeres, absolutamente el género femenino, ocupando los tres cargos de lo que es la coordinadora de instituciones, que reúne a más de 20 entidades de Colonia Suiza y alrededores. También un fraterno saludo de la Sociedad de Fomento Rural de Colonia Suiza, adhiriéndose a estos 128 años de Cufré, sumándose la Fomento Colonia Suiza a lo que es la filial El Nido, la filial Cufré del Club de Leones. Saludarlos también desde esta institución, la comisión directiva, la comisión presidida por Diego Hernández, el gerente general de la institución, el ingeniero agrónomo Schubert González de Mezquita, quienes saludan a Cufré por su celebración, y a la filial Cufré del Club de Leones también por este aniversario y por este primer encuentro del sabor de los fogones. Miren, le están agregando al lechoncito ahí limón para darle ese saborcito especial. Recordamos que tenemos este número de rifa entonces para colaborar con la organización y por supuesto hacer posible que este evento se desarrolle de esta forma gracias a la colaboración de ustedes. Agradecer también a quienes nos ofrecen este container multifunción para lo que es la parte de colaboración, a todas las empresas, a Pocho Fonrod y todas las empresas que forman parte también de este container que nos permite instalar allí las oficinas, todo lo que es la parte de administración. Realmente una obra hecha por varias empresas, entre ellas destaco a Abedil, a Lover, a las canteras de Pocho Fonrod, a la empresa Armán Hugón, también a la Sociedad de Fomento Rural de Colonia Suiza. Una idea que en su momento planteó Oscar Olpa y que tuvo justamente el acompañamiento de estas empresas que han donado miles de dólares también para instituciones educativas de la zona. Y recordemos que este contenedor que ofrecen estas empresas, los hermanos Armanugón, la empresa Lover de Sergio López, Abedil, también las canteras El Pocho, la Sociedad de Fomento Rural de Colonia Suiza, hay un logo allí, hay un código QR que permite participar también de un sorteo que se va a estar haciendo de una moto, y la escuela beneficiada, que la persona ganadora lo determine, va a recibir un monto de varios miles de dólares para refaccionarla, para mejorar. Así que podemos también acercarnos allí a este contenedor multifunción de estas empresas. Allí hay un código QR que podemos copiar y participar del sorteo de una moto, y el ganador de esa moto tendrá que designar el aporte y la colaboración a un centro educativo. Son más de 38 escuelas que participan de este evento. Hay muchas cosas para contarles, muchas cosas para decirles. Les pedimos que disfruten, y vuelvo a reiterar, a mencionar, a homenajear, a reconocer a los 12 grupos que están participando, a todos los muchachos, a esos grupos de hasta 10 integrantes, pero que tienen su hinchada, sus colaboradores. Gracias por participar, por hacer de este evento todo un éxito, que tengan buena tarea, que quede muy rico, y estaremos probando, además de jurado, estaremos saboreando estos estofados que se están preparando, así que invitamos a la gente a recorrer, a conversar con ellos en la medida que se pueda y a disfrutar también de lo que es esta jornada que no deja de ser solidaria. Radio del Oeste, RO Contenidos, también transmitiendo en vivo y en directo, subiendo las redes, las imágenes que van registrando en este momento. Disfrutamos entonces con la amplificación de Luisito Indar, junto a Mateo y todo el equipo que le acompaña, Alfir Sonidos, con ¿cuántos años de trayectoria? Más de 50 años, 60, ¿no? 52 años, 58, 58 años de trayectoria, qué lindo, ¿eh? Qué lindo, el año 1968, entonces nace Alfir Sonidos, qué lindo, un recuerdo enorme para Juan Pedro, para el Flaquito Acevedo también, y esa barra linda que hoy está trabajando, encabezada por Luisito, por Mateo y por los muchachos que les acompañan. La música, la cobertura especial de Radio del Oeste, RO Contenidos. Vimos a Mauricio Larriera también por allí con la cobertura para BTV a nivel nacional. Gracias por estar y seguimos disfrutando de este gran evento.
3: Y bien, estamos recorriendo el sabor de los fogones aquí en Cufré y vamos a ir recorriendo alguna de las dos estaciones que están en esta jornada. Los Maya Oro.
4: Sí.
3: Buen día, bueno, ¿cómo les va?
4: Muy bien, ¿y tú? Muy bien, gracias.
3: Bueno, nombre.
4: Sí, Marta Ferreira.
3: Marta, bueno, a ver, ¿cuántos integran acá? ¿Los Maya Oro está bien?
4: La Maya Oro está bien, sí. Bueno, yo estoy como invitada, ellos son el grupo, pero estoy a cargo de la cocina. Así que bueno, vamos a trabajar en conjunto. Y somos Angélica.
3: A ver, ¿alguna otra integrante por acá?
5: Ocho integrantes.
3: Ocho, bueno, todos en la misma preparación, pero cada uno le dará el toque personal.
5: El toque se lo va a dar Marta, con sus manos mágicas.
3: Bien, bueno, ¿cómo surgió la idea de anotarse? ¿Estaban todos con ganas? ¿Querían participar? ¿A todos les gusta cocinar?
5: Bueno, en realidad el equipo parte de la idea de ellos, que son de Montevideo. Ella, la familia de ellos eran de Montevideo y por la inseguridad de Montevideo se vinieron al interior. Entonces nosotros nos hicimos amigos de ellos y bueno, y de ahí parte la idea que ellos querían participar cuando se enteraron del evento. Entonces cuando dijeron, bueno, vamos a presentarnos. Bueno, nos falta gente, invitamos a Marta. Y bueno, y la escenografía en realidad está pensada, es un patio pensado cómo era antes, cómo se jugaba antes, con qué se jugaba antes, qué era lo que había en los patios de antes. Bueno, por ejemplo, en las bicicletas viejas, el pozo, el lavadero de manos, que antiguamente nos lavábamos las manos, la rueca, que la gente en realidad usaba para hilar la lana, el mortero. ¿Cuántas veces? Yo lo viví en una familia de 18, la familia Ferreira. Yo era muy niña y yo tengo los recuerdos más lindos en esos patios y esa gente cuando amasaba. Me emociona porque todavía me acuerdo.
3: Bien, esos recuerdos de la infancia, ¿no? Y bueno, de volver un poco a lo de antes, que a veces se pierde también, ¿no? Con ya sea con el tema de las tecnologías, de que todo va cambiando, y bueno, está bueno volver a eso. Y bueno, cuéntanos, ¿ya han pasado alguien del jurado? ¿Ya ha venido a ver?
5: Sí, ya han pasado, sí, nos han preguntado.
4: Y mira el delantal, ese es mío. Dice, una receta para un hogar feliz, 100 gramos de amor, 50 gramos de ternura, una taza llena de sonrisa y una cuchara de comprensión. Condimentos para abundancia, dice, bueno.
3: Ay, bien, esa sería la receta ideal.
4: Esa sería la receta ideal, todo en familia.
3: Bueno, muchas gracias, sí, y gracias. Bueno, que les quede rico.
4: Gracias, buen provecho.
3: Y nosotros seguimos recorriendo, desde aquí el sabor de los fogones en Cufré. Vamos a seguir recorriendo, pues son muchos, son 12 justamente las estaciones que están preparando estos riquísimos estofados en este domingo.
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0: Y bien, seguimos recorriendo el sabor de los fogones. En este caso estamos ubicados el Fogón del Bellaco. Bueno, vamos a ver si podemos dialogar con alguno de los integrantes, preguntarles cómo está conformado. A ver, buen día por acá, tu nombre.
1: Buenos días, mi nombre es Jacqueline. Bueno, la idea de esto es todo familiar. Mis padres, mis hermanos, mis sobrinos, todo en familia.
0: Todo en familia. Bueno, ¿cuántos se están integrando esta estación?
1: Bueno, somos 10. Entre adultos y los pequeñitos.
0: Bien, ¿cómo va el tema de la preparación ahí? Bueno, ya vemos mucha verdura, bueno, ¿cómo se van organizando?
1: Bueno, en realidad nos organizamos medio por sector. Unos nos encargamos de pelar la verdura, de que quedara higiene, con la higiene correspondiente. Otros de la carne, otros van a comenzar a picar. O sea, como que cada cual tiene su tarea y otros el fogón.
0: Bueno, vemos ahí varias cositas de la decoración, vemos los famosos tachos de leche que se usaban antes, vemos una radio allí de madera. Bueno, contanos en qué se inspiraron.
1: Bueno, en realidad a mi papá le gusta mucho todo lo tradicional, ¿tá? De hecho el establecimiento rural se llama El Bellaco, o sea que a raíz de eso surgió un poco todo esto, todo lo que es mi amor, la radio, los tarritos, todo lo que es el apero, todo eso, justamente es de mi papá.
0: Bien, bueno, les tocó el número 13 en este caso.
1: Sí, nos tocó el número 13, sí, bien.
0: Bueno, así que ahí los jueces que ya creo que anduvieron también viendo un poquito cómo se están organizando.
1: Sí, estuvimos también consultando un poco cómo funcionaba y para después la presentación y todo. Y está, o sea, para organizarnos también con el tiempo y el punto de cocción de la comida, que no se nos fuera como a pasar en la preparación de la verdura y así que está.
0: Bueno, tenemos a una pequeña acá también, con todo el atuendo, a ver, nombre.
2: Carolay.
0: Carolay, bueno, Carolay, ¿estás ayudando ahí un poquito o no? ¿Estás mirando?
2: Sí.
0: Bien. Bueno, colaborando ahí, ¿pelaste alguna verdura?
2: No.
0: No, todavía no.
2: Todavía no.
0: Ah, bien, organizar ahí todas las verduras.
1: Hoy. Sí, cómo no. ¿Verdad? Todos ayudamos un poquito desde el punto que cada uno podía colaborar.
0: Muy bien, bueno, los dejamos y que les quede rico.
1: Bueno, muchas gracias, muy amable. Y bueno, si gustan pasar un ratito, por ahí hay un traguito, una cañita, una grapa miel, un tecito va a salir también para el que guste.
0: Bueno, muchas gracias.
1: Bueno, gracias a ustedes.

0: sabor de los fogones. Estamos el fogoncito por acá, a ver, cuéntenos, nombre.
1: Mi nombre es Agustín.
0: Bueno, a ver, contanos, estábamos ahí viendo los ingredientes, ¿cómo van con la preparación?
1: La verdad bastante bien, ahora ya estamos, recién agregamos caldo de hueso para cómo agregar sabor. Y acá le puede contar un poco más la encargada del fogón.
0: A ver, nombre por acá.
2: Ana Riverón.
0: Bueno, ¿cuántos son, Ana, el fogoncito?
2: Y somos 11.
0: 11 integrantes.
2: Sí.
0: Bueno, a ver, encargada, ¿qué parte te tocó? ¿Cómo se repartieron las tareas?
2: En realidad soy la encargada de diseñar un poco cuándo se echa cada preparación.
0: Indicando ahí, ¿en qué momento?
2: Sí. Si bien no estoy revolviendo ahí, pero el papel que hace la mujer en la cocina, ¿no?
0: Organizando. Bueno, a ver, ¿y algún secretito ahí? ¿Algo que tengan de particular ustedes como ingrediente?
2: No, en realidad no tiene. Es una receta que se cocinaba en la casa de mi abuela, en la casa de mis padres, que uno va absorbiendo. En realidad no es una receta específica escrita, sino que realmente todos los días, cuando se hace un estofado, se hace así. No de repente en una olla de hierro, sino ya en una olla tradicional, en una olla de aluminio, de acero inoxidable, pero sí con la tradición de la comida estofada, ¿no?
0: El fuego le da un plus también, ¿no?
2: Sí,
0: un saborcito especial.
2: Un sabor especial, sí.
0: ¿Los ingredientes todos cuentan con lo mismo? ¿Cómo es el tiempo?
2: Sí. Nosotros nos proporcionaron la verdura y la carne, y con eso hacemos lo único que es el agregado particular, que nosotros, por ejemplo, vamos a agregar vino, y vamos a agregar un caldo concentrado que trajimos, que pusimos hace un ratito, un caldo concentrado de hueso y de carne, y nada más. Después es solamente eso. En realidad los ingredientes son los mismos.
0: Bueno, que les quede rico.
2: Bueno, muchas gracias.
0: Seguimos, ¿sí? Sí.

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1: Hola, ¿qué tal? Buen mediodía para todos. Un placer de saludarlos en esta jornada de domingo 11 de octubre del año 2026. Bienvenidos a esta nueva edición de Informativo Central, esta síntesis informativa que ya comenzamos a repasar, si a ustedes les parece, las principales noticias que tiene esta jornada.
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1: La ministra de Transporte y Obras Públicas, Lucía Echeverri, aseguró que la cartera cuenta con condiciones para aportar recursos destinados a la pavimentación del tramo de la Ruta 106 comprendido entre la Ruta 22 y Miguelete. La jerarca señaló que la inversión del Ministerio de Transporte y Obras Públicas en el departamento de Colonia para el actual periodo asciende a 140 millones de dólares. Echeverri indicó que resta mantener una reunión con el intendente de Colonia.

0: y los trabajos técnicos necesarios para iniciar la ejecución. La intervención se realizaría bajo la modalidad de ampliación de obra y estaría a cargo de la empresa Ramón Álvarez, lo que permitiría avanzar con su ejecución una vez cumplidas las instancias correspondientes. Los trabajos previstos incluyen la corrección de drenaje, la preparación de la plataforma y la colocación de una carpeta de base de 20 centímetros de espesor. Escuchamos la palabra de la ministra.
1: Estamos con una inversión que está en el entorno de los 140 millones de dólares en el departamento, en todo lo que son las obras viales.
2: ¿140 millones de dólares para el departamento de Colonia?
1: En obras viales, de las que estamos haciendo y las que vienen. Acaba de pasar el alcalde de Valdense, bueno, se está avanzando en la finalización del bypass. Se hizo camino a Los Hilos, que lo había planteado el alcalde, es la conectividad, ¿verdad?, desde el bypass hacia la propia ciudad. Esto es un aporte del ministerio, lo mismo que hacer el bypass de Florencio Sánchez o lo que estamos tratando de avanzar rápidamente con la ruta 106 en Colonia Miguelete.
2: ¿Eso se va a concretar, ministra?
1: Para nosotros sí, lo hemos acordado ya, que era una prioridad hacer un equipo, formar un equipo técnico para elaborar lo que serían las características del proyecto. Nos queda una reunión pendiente con el intendente, con Guillermo, ¿verdad?, el intendente de Colonia, para poder cerrar eso, pero nosotros entendemos que hay que atender esa situación y tenemos condiciones hoy para aportar recursos en ese sentido.
2: Sería una ruta con carpeta asfáltica, pregunto porque es una zona muy productiva y a veces hay camiones de leche, de ganado, de granos.
1: Por supuesto, nosotros en principio entendemos que entre la 22 y la 50 hay que tratar de atender ese tramo, que es el tramo prioritario, digamos, que obviamente hay que hacer un buen recargo, resolver algunos aspectos, por supuesto, hidráulico, con la construcción de las alcantarillas, pero bueno, después posteriormente la capa de rodadura, obviamente.
0: La Liga Helvética de Fútbol celebró sus 105 años con la inauguración de nuevas instalaciones para su sede y una sala de reuniones y eventos, en una jornada en la que también se rindió homenaje a Arnoldo el Flaco Reich, cuyo nombre pasó a identificar al Museo de la Liga Helvética de Fútbol y los Deportes. La actividad se desarrolló este sábado en las instalaciones del museo con la presencia de la ministra de Transporte y Obras Públicas, Lucía Echeverri, y del director nacional de Arquitectura de la Secretaría Nacional de Deporte, Martín Tierno. También estuvieron presentes los senadores Nicolás Viera y Pedro Bordaberry, entre otras autoridades departamentales y locales. El presidente del museo, Jairo Madera, se refirió a la concreción de la obra y al crecimiento de la institución en una jornada que reunió dos acontecimientos vinculados a la historia y al presente del fútbol y el deporte de la zona.
3: Y los homenajes, nosotros siempre, y creo que estamos todos de acuerdo, en vida, siempre en vida, para que lo puedan disfrutar. Y realmente, totalmente merecido este gran homenaje que hoy el museo le quiere hacer a Arnoldo Flaco Reich. También lo que será la ampliación del museo, esa sala de reuniones donde fútbol infantil, fútbol femenino y diferentes instituciones de nuestra sociedad se van a poder reunir acá, donde la liga va a tener su oficina y va a poder estar más cómodo, tener un lugar para poder trabajar de la mejor manera. Agradezco a todos por venir, por estar acá presentes, aquellos que han hecho historia en el fútbol. Veo a muchos históricos, aquellos presidentes de algunas instituciones deportivas de nuestra ciudad, a toda la gente que está acá hoy, jugadores de fútbol, de básquetbol, veo muchos. Y bueno, a disfrutar de esto. Esto sigue creciendo, es muy grande esto, y hay mucho para hacer, muchísimo.
0: Durante la actividad, la ministra Lucía Echeverri destacó la importancia de la participación del Ministerio en iniciativas de este tipo que permiten acompañar proyectos impulsados por instituciones y comunidades.
1: Yo creo que fue una actividad preciosa. La obra es una excusa, lo decía recién, para favorecer el desarrollo de la Liga Helvética, del fútbol en el interior. Pero sobre todo creo que hoy particularmente fue la excusa porque era el homenaje, creo que lo más importante, ¿no? Alguien que honorariamente le dio tanto de sus años de vida, 62 años siendo secretario de la Liga, el papá además de la diputada Reich, creo que hace estas cuestiones de vocación de servicio, acompañada con el senador Viera, el senador Bordaberry, y en un Ministerio de Transporte que hoy estamos acá. Estamos también viendo otros convenios con la Asociación Cultural también de Nueva Helvecia, pero sobre todo porque es un departamento en el que el Ministerio de Transporte y Obras Públicas, como lo está haciendo en el resto de los departamentos del país, está haciendo un aporte muy importante para mejorar la conectividad, para generar mayores oportunidades de trabajo, que la gente además tenga mayor movilidad y mejor, más segura, entre tantas localidades que son comunicadas, ¿no? Tiene la particularidad de ser colonia, sí.
0: Otro de los momentos de la jornada fue el homenaje a Arnoldo Flaco Reich al resolverse que el museo lleve su nombre

0: en reconocimiento a su trayectoria y su aporte al fútbol y al deporte local. Su hija, la diputada por el Partido Colorado, Nivia Reich, habló en representación de la familia y recordó la dedicación de su padre al entorno de la Liga Helvética de Fútbol, donde se desempeñó durante más de 60 años como secretario. También evocó cómo esa tarea formaba parte de la vida cotidiana de la familia. Según recordó, en su casa había un espacio destinado exclusivamente a las actividades administrativas de la Liga, por donde pasaban documentos y asuntos vinculados a la institución.
1: Papá ha tenido tres grandes pasiones: la Liga Helvética, la Sociedad de Fomento Rural de Bolonia Suiza y el Juzgado Letrado de la Ciudad de Rosario. Y en la Liga Helvética fue secretario durante 62 años de los 105 años que tiene la Liga. Así que imagínense lo que ha vivido. Y en estos días también hemos estado hablando mucho con él. Nos ha hecho mucha anécdota sobre lo que ha sido la dirigencia de la Liga Helvética, los distintos delegados, los clubes que ya no están, que también hay muchos clubes que no están ya formando parte de la Liga, pero que tienen un acervo histórico muy importante, y hemos conseguido material también para que estén presentes en el museo. Y bueno, ni que hablar de lo que se ha vivido. También lo decía Mario Olmedo, digo, a nivel familiar. La sede de la Liga, yo tengo 55 años. La sede de la Liga, desde que nací, funcionó en casa. Yo ya sabía que no tenía ni living ni comedor en mi casa porque era la sede de la Liga. O sea, lo hablábamos también el otro día y yo le contaba, digo, muchos cumpleaños tampoco los tuve porque, digo, la casa estaba reducida. Por una parte era casa de la familia, pero la otra gran parte era la sede de la Liga Atlética.
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4: Se está llevando adelante este domingo en Cufré el evento El Sabor de los Fogones, organizada por la filial Cufré del Club Leones Colonia Suiza. Las actividades comenzaron esta mañana y la propuesta incluye un concurso gastronómico en Pericón Nacional, concurso de gauchito y gauchita, plaza de comidas y feria de emprendedores. El evento forma parte de las celebraciones por el 128 aniversario de la localidad. Durante la tarde habrá espectáculos de música y danza, además de otras actividades que tienen como objetivo brindar un lindo evento. La jornada tendrá como cierre la actuación de la Orquesta Municipal de Colonia. Los beneficios serán destinados a instituciones de la localidad. Vamos a escuchar a Susana Lemes, del Club de Leones Colonia Suiza, filial Cufré, y a Mauricio Delgado, integrante de la Comisión de Apoyo de la Seccional de Ciamutaba, quienes dan más detalles de la actividad que será transmitida por Radio del Oeste.
5: Desde el inicio fue una de las cosas que planteamos, era esa, que tratar de darle lugar a todos, que todos puedan participar. También va a haber un pericón que están ensayando.
6: Sí.
5: Y todas esas actividades suman a lo largo de todo el día, que la gente pueda tener actividades, que pueda visitar el pueblo. Van a haber otras actividades, además. Hay una comisión de cultura en el municipio que está... Uh-huh.
4: Recién conformada.
5: Sí, hace poquito que se conformó, que está dando una muy buena mano en todo esto y colaborando mucho con la organización de alguna parte del evento, en la cual
6: a las 10 y 30
5: ellos van a tener... A las 10 y media de la mañana se organizó una recorrida por las canteras de Cufré. Va a haber un ómnibus para ir.
6: Sí.
5: Y si hay mucha gente en ese horario, se hará otro en la tarde. Uh-huh. Un poco la idea es descentralizar un poco la fiesta y que la gente pueda conocer los alrededores del pueblo, las zonas de recreación. Ahí cerca de la cantera está el parque que se llama Parque Bango, que es
4: muy lindo, por cierto.
5: Un parque muy lindo, donde hay posibilidad de disfrute y de
6: que conozcan nuestro pueblo y que quieran volver.
5: Claro.
6: Porque sí, esa es la idea. Estamos vendiendo esta fiesta para que la gente que nos visite quiera volver.
4: ¿Qué expectativa tienen ustedes hoy?
6: 2.000 personas queremos que lleguen.
4: Cerca de 40 empresas locales inscribieron alrededor de 200 quesos para participar en el vigésimo concurso nacional e internacional de quesos del Uruguay. A estas muestras se suman productos provenientes de distintos países de América Latina en una edición que registra cerca de 400 inscriptos en total. El certamen, organizado por la Agencia de Desarrollo del Este de Colonia, se realizará los días 14 y 15 de octubre en la sede de UTEC en Villa La Paz, con participación de productores artesanales e industrias queseras. El presidente de ADE, Alejandro de la Ture, señaló que la cantidad de quesos nacionales supera los registros de ediciones anteriores. En el ámbito internacional participan muestras de Brasil, Argentina, Chile, Perú, Colombia, Ecuador, Guatemala y Costa Rica, entre otros países. De la Ture, quien también destacó el trabajo de más de 130 personas vinculadas directamente a la organización de las actividades y la presencia de unos 20 jueces extranjeros que asumen sus gastos de traslados para participar del concurso. La entrega de premios está prevista, recordemos, para el viernes 16 de octubre, en el marco de la Semana del Queso del Uruguay, que culminará el domingo 18 en la tercera fiesta del queso en la Plaza de los Fundadores en Nueva Alvesia.
7: Son un total de cerca de 40 empresas locales que inscribieron unos 200 quesos aproximadamente. La vez que más habían inscrito quesos a nivel nacional era del orden de 130 y ahora estamos en 200. Internacionales fueron inscritos cerca de 200 y de esos 200 hay muestras de Brasil, Argentina, Chile, Perú, Colombia, Ecuador, Guatemala, creo que Costa Rica también. O sea, esto tiene una dimensión en serio que es muy grande, aparte de lo cual, y me parece que está bueno reconocerlo, hay dos patas fundamentales.
4: A ver.
7: Donde, primero, el global de la semana del queso, de la fiesta del queso, del concurso, implica que hay directa o prácticamente todos directamente vinculados a una organización que lleva 130 personas laburando, mucho, poniendo mucho de su tiempo. Si contás la gente de la agencia, más la gente del Consejo de Honor, que es un grupo importante también, más el jurado, empezás a sumar todo, cuando tenés más de 130 personas trabajando directamente, haciendo un esfuerzo muy grande. Es importante tener en cuenta que vienen 20 jueces del exterior, y vienen de países como Colombia, Perú, de nuevo Guatemala también, México, y esa gente no viene paga, o sea, sola. No solo que no viene paga, se pagan su pasaje. Nosotros solamente, o sea, la organización solamente les da un lugar para quedarse y la comida. Solamente. Entonces, hay esfuerzos que se hacen por parte de públicos, pero esfuerzos muy grandes que se hacen por parte de privados, que no solo son de Uruguay, sino que son del exterior. Y eso en base a que hay una confianza muy importante en el Consejo de Honor.
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4: Prosiguen hoy las celebraciones por los 168 años de la fundación de Villa La Paz, colonia piamontesa. Los eventos comenzaron este sábado y culminan el miércoles 21 de octubre. La actividad central será el desfile de antorchas programado para las 21 horas del sábado 17, fecha de la fundación de la villa en 1858. Hoy domingo en la mañana se llevó a cabo en el templo evangélico un culto ecuménico. En tanto, en el Centro Social, desde las 13 horas, el almuerzo del encuentro con la actuación de Delbeis y su grupo. Compartimos la palabra de Jorge Enrique Long, integrante de la Comisión Organizadora de los Festejos, quien dio detalles de todas las actividades previstas para los próximos días, en donde resalta el tradicional desfile, como decíamos, de antorchas, el próximo sábado 17.
8: Día 17, que es el día central, el aniversario del pueblo, arrancamos a la salida del sol, con repique de campanas en la iglesia evangélica, en la iglesia católica, y ofrendas florales a todos los monumentos de la Plaza Doroteo García. A las 11 horas, en el Centro Social, comienza una exposición artística. Y en la Plaza Doroteo García le dimos a llamar Un Pueblo, Una Historia y Una Tradición. Es una feria gastronómica y artesanal. Bueno, en esa feria va a haber actuación de grupos, va a haber espectáculo artístico, de danza, de música, de canto. Termina a la entrada del sol, a las 6:30, a las 7 de la tarde. Va a haber, por lo que tengo entendido, una charla de un descendiente del constructor del Puente Negro, una charla de toda la construcción y toda la historia del Puente Negro. es uno de los emblemas del pueblo, está sí, todo claro. roto, pero es uno de los emblemas del pueblo. A las 14, dentro de esa feria, la Escuela del Hogar empieza con la venta de bafles y la exposición. A la puesta del sol, en el monumento Sembrando Fe y Libertad, que tiene una antorcha que durante el año está con luz eléctrica, ese día se va a prender una antorcha con fuego a la entrada del sol. A las 20 empezamos a preparar las antorchas de los visitantes, echarle combustible y todo lo demás. Y a las 21 tiene que arrancar el desfile. Está declarado de interés departamental, municipal y nacional por el Ministerio de Turismo. Y van a actuar el grupo Postales, que es de acá de la zona, y los de acá de Sildapalle.
4: El domingo también continúan las actividades y el miércoles 21 también.
8: Seguro, el domingo a las 9 en el Centro Social arranca un campeonato de bocha que es durante todo el día, y a las 20 va a arrancar el festival aniversario con Anaí los del Alba y después está Catherine Verne.
4: Bien.
8: El miércoles 21, la Escuela del Hogar, a las 18 horas, viene un masterclass que viene Facundo Amestoy.
4: Finaliza hoy domingo la Expo San José 2026, que organiza la Asociación Rural de San José. Hoy domingo la actividad comenzó a las 8 de la mañana con la reapertura de la guardería de corderos. Habrá jurados de la raza Holando, demostraciones de arte en motosierra, actividades de la unidad de caballería y una presentación de la unidad táctica de canes K9 de la Guardia Republicana. También se realizará una muestra equina y a las 13 horas el almuerzo del tambero. A las 16 se presentará la banda de músicos de la Escuela Nacional de Policía y a las 17 tendrá lugar el acto de clausura. La salida de reproductores está prevista para las 20 horas.
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23: Nos metemos ahora en el programa deportivo. La tercera fecha del torneo departamental de clubes Liga Mayor comenzó este sábado con dos encuentros correspondientes a la Divisional B. Por el grupo 1, Chacarita de Agraciada le ganó 2-0 Nacional de Miguelete, mientras que por el grupo 4, Santos de Agraciada derrotó 1-0 a Unión en Cardona. Hoy domingo se concentrará la mayor parte de la actividad en la Divisional A por el Grupo 1. Independiente de Juanacaze jugará ante Atlético Valdense a las 16 en el Parque José Lustenberg, mientras que Colonia de Florencio Sánchez recibirá a Artesano de Nueva Albesia a partir de las 14:30 horas en el Parque Miguel de Vega. Por el Grupo 2, La Granja de Juanacaze enfrenta

0: Estará Esparta de Colonia Valdense a las 14 en el Parque José Lustenberg. A las 16:30, Colón de Cardona jugará ante Nacional de Nueva Albesia en el Parque Miguel de Viga. Por el Grupo 3, Colegiales de Rosario recibirá a Nacional de La Paz a las 14 horas en el Parque Federico Viera. A las 16, Peñarol de Ombúes enfrentará a Nacional de Cardona en el Parque Ángel Fortunato. Por el Grupo 4, Universal de Concordia jugará ante Reformas de Juan Lacase a las 17 horas en el Parque Raúl Brunner, mientras que Santa Emilia de Cardona recibirá a Uruguayo de Miguelete también a las 17 en el Parque Juventud Unida. En la Divisional B, el domingo se disputarán los siguientes encuentros. Por el Grupo 1, Rosario Atlético recibirá a Peñarol de Tarariras a las 16 en el Parque Federico Viera. Por el Grupo 2, Estudiantes El Colla de Rosario jugará ante Nacional de Campana a las 18 en el Parque Federico Viera. Por el Grupo 3, Independiente de Miguelete enfrentará a Racing de Pantanoso a las 16 en el Parque Los Fundadores, y La Reñaga de Cardona recibirá a Plaza de Tarariras a las 15 en el Parque Juventud Unida. Por el Grupo 4, Zapicán de Costas del Rosario jugará ante Nacional de Tarariras a las 15 horas en el Parque Raúl Brunner. Por el Grupo 5, Nuevos Horizontes de Colonia Española enfrentará a Peñarol de Juan Lacase a las 16 en el Parque Ruperto Bonjour. Nacional de Ombúes de la Valle tendrá fecha libre. La fecha se cerrará este lunes por el Grupo 2 en la Divisional B con el partido entre Pompeya de Tarariras, que recibirá a Libertad de Agraciada a las 20:30 horas en el Parque Elvio Tito Rica. Se jugó la sexta fecha del torneo departamental sub-17. Entre viernes y sábado se jugó la sexta fecha del campeonato sub-17 de la Federación de Colonia, denominado Oscar Ariel Maciel el Negro. Por el Grupo 1, Nacional de Ombúes y Santa Emilia de Cardona empataron 0-0. Independiente de Juan Lacase derrotó 2-0 a Rosario Atlético en el Parque José Lustenberg. Atlético Valdense y Nacional de Cardona igualaron 0-0. Por el Grupo 2, Plaza de Tarariras de local cayó 8-0 ante Artesano de Nueva Albesia. Nacional de Tarariras, en tanto, superó 2-1 a Estudiantes El Colla de Rosario. Uruguayo de Miguelete superó 5-2 a Colonia de Florencio Sánchez. Por el Grupo 3, Pompeya de Tarariras cayó ante Colegiales de Rosario por 1-0. Peñarol de Ombúes y Nacional de Nueva Albesia igualaron 1-1. Esparta tuvo fecha libre. Plaza Colonia juega hoy ante La Luz en Montevideo por la fecha 22 de la Divisional de Ascenso. El partido irá a las 16 horas en el Complejo Rentistas. La Luz se mide ante Plaza Colonia, el merengue de Aires Puros, por sumar los promedios, y del otro lado, el Pata Blanca, por seguir en la zona alta de la tabla. Hasta aquí las noticias. Ustedes quedan en la compañía y en la programación de Radio del Oeste. Que pasen bien, que tengan buen descanso.
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2: ¿Me da la hora?
3: Es la hora 12:05.

0: Bueno, por acá lo agarramos a full con el corte de verduras. Bueno, a ver, nombre.
1: César Castro.
0: César, bueno, de Tararira.
1: Sí, de Tararira.
0: Bueno, ¿cuántos integran acá a esta estación?
1: Cuatro somos.
0: Cuatro, bien, a full. Bueno, te veíamos cortando la verdura, ¿cómo se organizaron?
1: Bien, vinimos temprano, arrancamos a armar el campamento. Y bueno, está, y ahora estamos acá. A full.
0: ¿Cómo surgió la idea? A ver, alguien más que se anime a hablar. ¿Cómo surgió la idea de participar desde Tararira?
2: Hola, ¿cómo están? En realidad fue idea de él, que siempre le gustó cocinar. En casa es el master chef de nosotros. Y bueno, y él se quiso anotar y bueno, yo lo acompañé. Y bueno, no es lo mío esto, como verán.
1: Pero... Es oriundo de acá y fue el que nos dio el punto inicial para venir.
0: Bien, también. Bueno, así que sos de cocinar bastante en la vida cotidiana.
1: Sí, nos gusta, nos gusta.
0: Bueno, ¿los chefs ya pasaron ahí, los jueces, a mirar?
1: Sí, han pasado, ¿no? Ya he estado observando ahí.
0: Bueno. ¿Alguna indicación, algún tip que les han dado?
1: No, solamente que cocinemos con prolijidad nada más y bueno, y que tenga todo lo que es carne o lo que es papa, lo que es boñato, lo que sea todo, que no se desarme, digamos una palabra.
0: Bien, así que bueno, toda la suerte, ¿eh? Que quede rico.
2: Bueno, muchísimas gracias.
0: Gracias.

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0: 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Y bien, continuamos desde Cufré recorriendo en esta mañana de domingo, en esta jornada. Bueno, otra estación por acá, La Cambicha. A ver, con alguna, bueno, están a full ahí armando una mesa. Bueno, buen día, nombre.
6: Hola, buen día. Mi nombre es Lilian Díaz, soy maragata, nací aquí en San José, pero hace 70 años que vivo en Las Piedras y soy prima de los que organizaron y están organizando esto y estamos colaborando desde Las Piedras, vine noche y bueno, acá estamos, ayudando a Eliamir, que es la cocinera.
0: Bueno, qué lindo, ¿cómo se organizaron? Vemos una estructura súper armada. Bueno, a ver, contanos, ¿cómo fue la organización previa?
6: Bueno, mira, ellos hace mucho, mucho que principalmente Eliamir viene pensando en todas las cosas que tiene. Ella es una persona que le gusta lo antiguo, lo tradicional. Para contarte, tiene un tocadiscos con 100 discos y bueno, lo que ves por todos lados son cosas de nuestros abuelos, de nuestra familia. Hay una toalla de mi abuela allí, de granité, que es del año 1917 que se casaron ellos. Acá tenemos una fotógrafa que es la cuñada de ella, que ha sacado fotos preciosísimas de Cufré y para complementar. Y bueno, entre el esposo, los hijos y toda la familia hemos hecho posible esto que están haciendo ellos con tanto, tanto sacrificio.
0: Bueno, ¿cómo van con la preparación ahí? ¿Van a full?
6: Sí, vamos a full, somos unas cuantas, hemos tratado de, como se merece, cada cosa la fuimos cortando por cada una cortaba las papas, la otra las lavaba, la otra iba haciendo todo el equipo trabajó haciendo con total prolijidad y mucha higiene con nuestros guantes, que todo salga como merece esa idea que tuvieron aquí en Cufré de que se haga esto tan, tan bonito.
0: Bueno, que les quede rico, mucha suerte.
6: Va a quedar delicioso, todos van a quedar deliciosos, porque están hechos con muchísimo amor.
0: Gracias. Muy amable.

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0: Y bien, estamos en una nueva sesión, el rejunte. En este caso, vamos a hablar con alguno de los integrantes por acá. Bueno, vemos dos grupitos ahí, acá pelando la verdura full. Bueno, chicas, buen día, nombre, a ver por acá.
1: Buen día, Camila, un gusto.
0: Camila, bueno, te tocó ahí, bueno, boñato.
1: El boñato.
0: Está complicado el boñato.
1: Está medio difícil, pero vamos a poder.
0: No va a poder con vos. Bueno, a ver, nombre por acá.
2: Teresa.
0: Teresa, bueno, ¿desde dónde vienen? ¿Son de acá? ¿Son de la zona?
2: No, de Pando, Canelones.
0: ¿Desde Canelones? Bueno, ¿qué los trajo desde Canelones a cocinar?
2: Nos invitaron, primera vez, es una nueva experiencia. Y como ya nos gusta, por ejemplo, en Pando hacer fiestas de la nostalgia, Halloween, disfrazarnos, hacer todo ese tipo de fiestas, nos sirvió de paisana este año.
0: Se sumaron. Bueno, por acá cara conocida, me parece. A ver, nombre por acá.
3: Natalia Trapote.
0: Natalia, bueno, el grupo de baile.
3: Sí.
0: Bueno, así que te trajiste a la familia a cocinar.
3: Sí, obvio. Las traje a todos.
0: Bueno, ¿cómo van con la preparación? ¿Cómo vienen ahí con los tiempos?
3: Y bien, ahora estamos por sellar la carne y después ahora las muchachas están cortando la verdura. Y después que selle bien la carne vamos a empezar a meter la verdura.
0: Bien, vemos ahí una mesita armada. ¿Ahí va a ser para presentar después el plato final?
3: Sí, el plato final igual se lo tenemos que llevar al jurado, pero va a tener para sentarse si quiere ahí. Y mismo lo de acá, lo de la parcería, se van a sentar ahí.
0: Bueno, ya pasaron, los jurados estuvieron viendo, sí, estuvieron ¿les dieron viendo alguna indicación?
3: Sí, estuvieron viendo, nos dieron unos tips para la carne y más nada que eso.
0: Bien, bueno chicas, toda la suerte y que les quede rico.
3: Gracias.
0: Muchas gracias.
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1: 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El sabor de los fogones en una mañana aquí disfrutando en Cufré, en este festival impresionante, y nosotros que seguimos recorriendo las estaciones. En este caso, los quemaollas. A ver, buen día, los quemaollas. Bueno, nombre.
2: Anabella.
1: Anabela, ¿desde dónde, Anabela?
2: De Los Pinos y de Paz Antolín.
1: Bien, se juntaron varios. A ver, ¿cuántos integrantes?
3: Somos cuatro.
1: Cuatro, bien.
3: Matrimonio, comadres, ambas. Doble todavía porque ella y yo, yo y ella.
2: Bien. Y otro marido que son los participantes, los... realmente son ellos.
1: Bien,
3: nosotros,
1: bueno.
3: Nosotros somos los asistentes.
1: Bien, ¿y por a qué se debe el nombre? ¿Los quemaollas han tenido alguna situación ahí?
3: Capaz que algún día sí, pero nos gustó, les gustó a ellos el nombre y bueno, sí, más que nada salió por ahí.
1: Bien, a ver, ¿algún secreto, algún ingrediente diferente? ¿La olla? A ver, ¿cómo se viene elaborando?
4: El nombre secreto.
5: ¿Cómo era la pregunta?
4: El hombre, ¿qué secreto?
1: ¿Algún secreto? ¿La olla tiene que ser particular?
5: No, va todo caldito y eso, como a uno le guste la comida, pero va todo a ojo, por ciento. No hay medida.
1: Bueno, ¿cómo vienen con los tiempos y demás?
3: Vamos bien.
1: Bien, ¿ya pasaron los jueces?
3: Ya anduvieron dos o tres veces.
6: Sí,
3: han andado ya, sí.
1: Bien. Así que bueno, a full ahí.
3: Ahí vamos, a ver qué sale.
2: Estamos divirtiéndonos.
3: Seguro que nos divertimos.
1: Bueno, muchas gracias, chicas.
3: No, por favor, gracias a ustedes.

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0: Y bien, seguimos recorriendo los municipales de antes. Estamos por acá y vamos a ver si podemos dialogar con alguna de las chicas. Bueno, buen día.
1: Buen día, ¿qué tal?
0: Bueno, ¿desde dónde vienen?
1: Tarariras.
0: De Tarariras. Bueno, ahí en plena preparación. Bueno, ¿cómo van con los ingredientes?
1: Está todo preparado.
0: Todo preparado. Bien. Bueno, ya pasaron los jueces por acá, ¿ya estuvieron mirando?
1: Sí, estuvieron mirando. Ya tenemos al compañero que está con la carne.
0: Bien. El encargado ahí de la olla.
1: Ahí va.
0: Bien. Vamos a ver si nos cuenta algún secreto o algo.
1: Bueno.
0: Bueno, vamos a poder, a ver si podemos dialogar por acá. Bueno, están en plena preparación ahí. Bueno, buen día, ¿qué tal?
2: ¿Qué tal? ¿Cómo le va? ¿Puedo dejar esto?
0: Nombre, a ver.
2: Daniel Oreger.
0: Bueno, Daniel, ¿cómo vas ahí? ¿Estás encargado del fuego, de que no se queme, que esté todo a punto?
2: Estamos en eso, sí. Ya hicimos, ya vamos a la preparación. Vamos cociendo las carnes. Y bueno, después ya echamos la verdura y sería eso nomás.
0: Bueno, ¿por qué el nombre? ¿Los municipales de antes?
2: Los municipales le pusimos porque ellos existían en la organización que se destacaba Cufré y la gente de afuera siempre lo que decían cuando venían era la limpieza que había en el pueblo y la prolijidad que había. Y fue por eso que un homenaje a los municipales de antes, porque son ellos los que lograron eso, que nosotros cada viene de gente de Cufré y esto está todo limpio y prolijo.
0: Bueno, los dejamos porque andan los jueces por ahí, seguramente algún consejito o algo. Bueno, que les quede rico.
2: Bueno, muchas gracias, que pasen bien.
0: Gracias.

0: Florencia Ackerman, una de las jurados, ahí te veíamos en plena tarea aquí en Cufré, bueno, recorriendo las distintas estaciones. Bueno, ¿cómo, qué es lo que estás observando? Bueno, pasándole algún tip.
1: Bueno, sí, ¿cómo están? Sí, estamos observando, somos tres, y bueno, cómo las puestas en escena, la higiene, cómo procesar los alimentos, el cuidado que tienen, cómo el sellado de la carne, bueno, todo el procedimiento del estofado, la puesta en escena del stand, la tradición que están mostrando, la vestimenta, y bueno, también el compañerismo que tiene, se evalúa mucho, sobre todo eso, las pautas a evaluar. Así que estamos están en pleno proceso, ya han salteado la carne y ahora están haciendo la salsa, así que muy bien, muy lindo esto, por fin salió, lo venía trabajando y pensando hace mucho tiempo, y bueno, que quede esto en la identidad de Cufré, está fabuloso.
0: Bueno, Nancy, se ven varios aspectos ahí, como nos estabas contando, eso es un combo, un conjunto.
1: Sí, sí, aparte no había participado en esto, pero es la ambientación, uno que se crió en el campo y que ve distintos elementos que muestran la tradición, está buenísimo, así que muy bien ambientados, muchos muy bien ambientados, con esa alegría que están trabajando, me encanta.
0: Bueno, vemos gente de todos lados, desde Canelones, de Tarariras, de la playa, bueno, la gente se sumó impresionante.
1: Sí, sí, la verdad que sí, se habían anotado, creo que eran 15 y faltaron dos equipos, pero sí, sí, están ahí de todos lados, y estoy segura que esto es el puntapié inicial, que el año que viene va a haber 50 mínimo, así que se preparen. Acá el gran socio es el tiempo, y hoy la verdad que se está portando bien dentro de todo, así que felicito a los organizadores, felicito a Cufré por haber iniciado esto, y que va a quedar por siempre, para que la gente venga a visitarlos y muestren su identidad.
0: Nancy, te dejamos porque bueno, estás en plena tarea, gracias.
1: Sí, tengo que seguir mirando todo.
0: Gracias, Nancy.
2: Logremos juntos

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0: El latir de las brasas, ¿eh? Nosotros seguimos recorriendo porque, bueno, son varias las estaciones, los grupos de amigos, las familias que se han juntado. Bueno, a ver, buen día, nombre.
1: Buen día, Jorge.
0: Jorge, ¿desde dónde, Jorge?
1: De Colonia. Venimos de Colonia y compartimos este evento con una cantidad de compañeros y amigos, festejando los 128 años de Cufré.
0: Bien, bueno, ¿cómo van con la preparación? ¿Los vemos ahí con decoración? Bueno, se han armado bastante.
1: Tenemos todo organizado, vinimos hoy temprano, ya de las 7 de la mañana, y ya te digo, tenemos todas las verduras, la carne, los condimentos, la olla de fierro con buena leña, y bueno, tratando de cumplir con el evento y hacer lo más que se pueda en este evento tan particular.
0: Bueno, vemos decoración, hay un mortero, un primo también, bueno, me imagino...
1: de 12 litros también, que no se ven mucho eso, un mortero, tenemos, bueno, queso y chorizo seco para ir picando mientras hacemos la actividad, y bueno, y tenemos una canción especial que ahora después te la pongo para que la vea, dedicada al fogón, a Cufré y al equipo de el latir de las brasas.
0: Bien, así que bueno, la preparación viene a full por ahora.
1: Claro, sí, no, viene todo bien y esperemos que seguir participando el año que viene y bueno, estar con toda la gente amiga de Cufré.
0: Muy bien, bueno, los dejamos y que les quede rico.
1: Bárbaro, muchas gracias y que pasen bien.
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0: Susana Lemes, bueno, parte de la organización, ¿cómo se ha vivido esta primera edición del Sabor de los Fogones? Bueno, me imagino mucho trabajo.
5: Estamos sumamente contentos, sumamente felices, y ha sido mucho trabajo gracias al apoyo de las instituciones que hoy se verán beneficiadas, que entre ellas está el Club de Leones, filial Cufré, la Escuela 36, la Escuela del Hogar de acá de Pueblo Cufré y la Comisión de Apoyo a la Seccional 18 de Cufré.
0: Bueno, el tiempo por suerte también ayudó, así que bueno, la gente también se fue arrimando.
5: Sí, mucha gente plantó huevitos, para que hoy estuviera lindo. Y bueno, espero que sí, que nos acompañe todo el día, porque seguimos esperando que nos acompañen después del mediodía, que generalmente la gente viene a pasar un día al aire libre, que nos acompañen, que tenemos mucho para ofrecer. Tenemos espectáculos en el escenario, tenemos gastronomía, tenemos cositas dulces, van a poder probar estofado, van a poder probar estrogonoff, chorizos, hamburguesa, alfajores, pasteles fritos, mil hojas, hay bueno, de todo, y postres.
0: Las estaciones que estuvieron participando hoy con total éxito, gente de todos lados.
5: Sí, hay gente hasta de Montevideo integrando, son grupos de familiares, de amigos, de conocidos que nos están acompañando y que confiaron en nosotros para esta primera edición.
0: Bien, bueno, sin duda cosas para mejorar habrán, bueno, sí, cuando se evalúe, pero bueno, para hacer la primera edición han quedado contentos.
5: Sí, muy, muy, muy contentos del acompañamiento y de la alegría y la energía que han puesto los equipos de los fogones, que la parte central del día de hoy es eso, el concurso de los fogones. Y bueno, ojalá el año que viene, que esta edición se va a seguir haciendo todos los años, nos sigan acompañando.
0: Muchas gracias.
5: Muchas gracias a ustedes por estar.
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26: ¿Me da la hora?
27: Es la hora 13, 12 minutos.
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9: ¿Me da la hora?
27: Es la hora 13:18 minutos.
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9: ¿Me da la hora?
27: Es la hora 13:19 minutos.

0: ¿Me da la hora?
1: Es la hora 13:30 minutos.
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1: ¿Me da la hora?
2: Es la hora 13:45 minutos.
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5: ¿Me da la hora?
6: Es la hora 13:56 minutos.
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0: ¿Me da la hora?
1: Es la hora 14 minutos.
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8: ¿Me da la hora?
9: Es la hora 14:30 minutos.

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15: ¿Me da la hora?
16: Es la hora 14:50 minutos.
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2: ¿Me da la hora?
3: Es la hora 15, 2 minutos.
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8: ¿Me da la hora?
9: Es la hora 15, 19 minutos.
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0: ¿Me da la hora?
1: Es la hora 15:31.
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8: ¿Me da la hora?
9: Es la hora 15:54 minutos.
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9: ¿Me da la hora?
10: Es la hora 16:02.
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0: 5 minutos. Nada más.
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0: 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No, Vanini dice, muchacho, Vanini dice.
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13: ¿Me da la hora?
14: Es la hora 20:16.
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0: ¿Me da la hora?
1: Es la hora 20:31.
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0: ¿Me da la hora?
1: Es la hora 20:47 minutos.
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2: ¿Me da la hora?
3: Es la hora 21 en punto.
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